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voces únicas que se van sumando a esta noche de música romántica, ¿no? Mi alma te sigue buscando, India Martínez, Malú, dos talentosas

0: y únicas españolas. Seguimos en los últimos minutos de este encuentro.
1: Recuerden decirte a ti mismo: hoy elijo ser mi prioridad. Hoy elijo ser feliz. Hoy elijo atenderme un poco más, cuidar de ese jardín interior que crece en mí para ser feliz, para no caer en egoísmos ajenos, para que mis días no tengan más momentos oscuros y la vida me traiga soles de alegría. Todos deseamos ser felices, pero en realidad no siempre empezamos por el buen camino, atendiéndonos, escuchándonos, situándonos como protagonistas en el teatro de nuestras vidas y no detrás de un telón donde la vida solo pasa y se olvida de abrazarnos.

cuando lo necesitas, por buscar oxígeno y libertad en instantes de presión, por cortar vínculos cuando las personas te hacen daño. Nadie tiene poder sobre ti, salvo tú mismo, porque todos venimos solos a este mundo y nos vamos de la misma manera. Así que, ¿por qué no empezaría a ser feliz y ofrecer felicidad? Ser feliz es una aventura que debe durar toda la vida. Elegir ser feliz es el primer salto que te acercará sin duda a tu objetivo. Porque quien elige decide. Porque quien da el primer paso a través de sus pensamientos, acabará realizándolo todo. Acabará materializándolo en su realidad, en su vida diaria. Ser feliz implica en muchas ocasiones tomar decisiones que nos implican a nosotros y a los demás.

La música en compañía de Carlos Rivera. Carlos Rivera a esta hora junto a Jesús Navarro haciendo tantas veces, ¿no? Gente, llegamos al final de esta noche, nos vamos a volver a reencontrar mañana 18:30 nuevamente. Van a quedar en la compañía, como todas las noches, de Fabio Balada con las canciones de tu vida. Gracias por todo, buen descanso de lunes y hasta mañana.

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¿Cómo andan, amigos? Lunes, bienvenidos a una nueva semana de las canciones de tu vida. Hoy comenzamos con una joya del pop británico que demuestra que a veces las melodías más simples son las que quedan para siempre. Living in the Box será el comienzo del lunes. Vos con ganas de escuchar y programar, ¿qué cosa? Contanos. Buscamos en Instagram las canciones de tu vida. Buscame en Instagram, Fabio Balada, y me vas contando, ¿sí? Que tenés ganas de escuchar esta nueva semana. Ya estamos en agosto, ¿eh? Lunes 3 de agosto, 2026. Mica Quérez, Martín Contreras en la producción general, coordinación de todo esto. Vamos ahora a un gran clásico del año 1988. El guitarrista invitado fue David Gilmour de los Pink Floyd. Para este gran clásico, Turn Back the Clock, se viene Johnny Hate Jazz.

3 de agosto de 1941, un día como hoy, nace Martha Reeves, cantante estadounidense, líder de Martha and the Vandellas, uno de los grupos más importantes del sello Motown, que alcanzó la fama con clásicos como Dancing in the Street, Hard Wave y Nowhere to Run. En 1942 nace Tony Bennett, un día como hoy, un 3 de agosto, una de las voces más elegantes de la música popular estadounidense. Ganó más de 20 premios Grammy y vivió un exitoso resurgimiento artístico gracias a sus colaboraciones con artistas como Lady Gaga o ella, la que escuchamos por acá, Amy Winehouse.

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0: Un día como hoy, 3 de agosto de 1963, nace James Hetfield, vocalista, guitarrista, principal, compositor de esta banda, una de las figuras más influyentes del heavy metal, autor de varios himnos, sea Enter Sandman, Nothing Else Matters, One y Master of Puppets. Suena Metallica en las canciones de tu vida.
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Nuevo clásico, lo que estás escuchando, música nuevita. Que si te gusta, la vas programando durante la semana. ¿Cómo? Seguinos en redes, las canciones de tu vida. Seguinos en redes y me contás. Fabio Balada. El 3 de agosto de 1968 vamos a cambiar la banda que va a sonar ahora. Alcanza el número uno con Hello, I Love You. Una canción que se convirtió en el segundo y último número uno del grupo en el Billboard Hot 100, consolidando el éxito de Jim Morrison y compañía.

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0: Un 3 de agosto de 1973 se publica Saturday Night's Alright for Fighting de Elton John, uno de los temas más rockeros del artista británico, incluido en el álbum Goodbye Yellow Brick Road, considerado una de las obras maestras de su carrera. Si era Elton John, suena en las canciones de tu vida.
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0: 3 de agosto de 1983, la banda publica Synchronicity, un último disco de estudio antes de su separación, que incluye varios clásicos: Cada vez que respiras, King of Pain o este gran clásico, Bajo tu dominio, son los The Police.
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1: En 1985, un 3 de agosto, la banda lidera el Billboard Hot 100 con Shout, este tema que permaneció 3 semanas en el número 1 y se convirtió en uno de los himnos del pop rock de los años 80. Tears for Fears.

1940, un día como hoy, nace Martin Sheen, un 3 de agosto. Es una figura del cine, pero tuvo una estrecha relación con la música cuando protagoniza producciones inspiradas en artistas y participa en videoclips y documentales musicales. En 1973 nace Stephen Carpenter, guitarrista de Deftones, una de las bandas más influyentes del metal alternativo y el new metal desde mediados de los años 90. 1963, 3 de agosto, la banda graba She Loves You en los estudios Abbey Road. Registran uno de los sencillos más emblemáticos de la Beatlemanía. Una canción que se convertiría en el simple más vendido de la historia del Reino Unido hasta ese momento. Son los Beatles.

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1: un día como hoy, de 1981, MTV vive su primera semana al aire. Dos días después de su lanzamiento, el nuevo canal musical ya revolucionaba la promoción de artistas y cambiaba para siempre la industria discográfica, impulsando la era del videoclip. Y en 1987, también un 3 de agosto, Fleetwood Mac publica el álbum Tango in the Night. Fue el último disco de estudio con la formación clásica integrada por Lindsey Buckingham antes de su salida, y incluye varios éxitos: Everywhere, Seven Wonders, Big Love y este Little Lies.

0: Año 2004. Un día como hoy, 3 de agosto, Maroon 5 publica She Will Be Loved, segundo sencillo de Songs About Jane, que consolida el éxito internacional del grupo liderado por Adam Levine y se convierte en uno de los temas más exitosos del nuevo milenio. Suena Maroon 5.
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0: Estás escuchando lo nuevo de Ariana Grande, que acaba de demandar a hackers por filtrar material inédito. La cantante inició acciones legales contra un grupo acusado de acceder ilegalmente a cuentas de su entorno para robar y difundir canciones inéditas, fotografías y contenido privado. El objetivo es identificar a los responsables y frenar nuevas filtraciones. Ariana Grande, sonando las canciones de tu vida.
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Nuevo sonido, estás escuchando en la radio, música nuevita, sonidos que te vamos trayendo al aire para que sepas qué es lo que suena en el mundo por estos días. Comienza la nueva edición del Festival Internacional Camino de Santiago. El prestigioso encuentro español reunirá durante un mes a destacados músicos de música antigua, clásica, contemporánea, en escenarios históricos de Aragón. Qué bueno se va a poner eso, ahí en España. Y Ed Sheeran está preparando su regreso a Sudamérica. Sí, el británico acaba de confirmar nuevas fechas de su gira Loop Tour, con un repertorio que mezcla sus grandes clásicos con las canciones de su nuevo álbum. Escuchamos Ed Sheeran en Las Canciones de Tu Vida.

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1977, 3 de agosto, Foreigner publica Call a Size, un sencillo que comenzó a escalar en las listas y se transformó en el primer gran éxito internacional de la banda, liderada por Lou Gramm y Mick Jones. Hoy es uno de los himnos del rock clásico. Foreigner en las canciones de tu vida. No es nosotros.

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1: 1984, un día como hoy, Bruce Springsteen inicia la primera etapa del Born in the USA Tour, una gira que se convertiría en una de las más exitosas de la década. Más de 150 conciertos y millones de espectadores alrededor del mundo para ver y escuchar al jefe, Bruce Springsteen.

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1987, 3 de agosto, George Michael continúa bien arriba en los rankings con I Want Your Sex, un tema perteneciente a su álbum Fade, que generó mucha polémica por su letra, su videoclip, pero también terminó siendo uno de los mayores éxitos de la carrera del artista británico.

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0: Clásico del año 1987, este Electric Blue de los Ice House, el mayor éxito internacional de la banda australiana. Fue escrita junto a June Oates, del dúo, Hall & Oates, quien además participa con coros en la grabación. Ese año comenzaba la expansión de los discos compactos, el CD, e IBM lanzaba la computadora PlayStation 2. Nos vamos, gente, con Electric Blue, con este gran clásico de los Ice House. Volvemos mañana martes, ¿sí? Segundo de la semana, para seguir compartiendo todo lo que van programando. Búsquenlo en redes, las canciones de tu vida, búsquenlo en redes, Fabio Balada, y me cuentan qué escuchamos, qué subimos a antena. Javier Arte, Carlos Arias Gráfica, Beto Pier Marini en la edición. Nos escuchamos domani acá. Larga vida la música, larga vida la radio. Chao.
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Valeu, São Pagode! Obrigado, gente! Uma mistura de três!

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0: disfrutando de la banda, de la música y de todas las canciones que tenemos en los primeros 30, Black Eyed Peas, No Jodas a Mi Corazón.
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0: Nos metemos en el sexto álbum de estudio de este músico argentino, Filosofía Barata y Zapato de Goma, y es el más homónimo entre tantas canciones que tiene Charly García. Lo disfrutamos. De mí.
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0: La historia de que Chris Martin encontró un piano desafinado y quiso allí encontrar alguna que otra melodía, pero cuando quisieron grabarlo no pudieron. Cuando se le ocurrió finalmente esta canción, pidió que se grabara desde otro lugar, pero el origen de esta canción fue con un piano desafinado. Coldplay, el científico.
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0: Amo estas historias en que un demo se termina convirtiendo en todo un éxito y sobre todo en la carrera de un artista. Disri, Feel So High.
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0: de las colaboraciones más lindas que hemos podido escuchar a lo largo de los primeros 30, nos encontramos con este dueto. Me encanta. Enrique Iglesias feat. Whitney Houston. Podría tener ese beso para siempre.
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0: Llegan a nosotros como siempre, con esa bonita voz y esas lindas canciones que tenemos para disfrutar con vos, compartiendo la música que hace muy bien. Hash, perdón, perdón.
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0: Quédate enganchado acá en la radio porque tenemos mucha lista para compartir con vos. En este momento, la quinta estación, algo más.
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0: de los artistas que amamos y disfrutamos cada vez que suenan en esta lista de canciones. Luis Fonsi, Por Ti Podría Morir.
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0: las número uno. Buscando llegar al número uno. Vamos bajando escalones en
1: Oppan Gangnam Style.
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En América Latina y en Europa fue todo un éxito y aún seguimos escuchando sus canciones. Polo Montañés, un millón de estrellas. Gracias amigos por haber estado con nosotros. Te esperamos la próxima con más listas, más artistas, más historias. Acá, en las primeras 30. Chau.

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1: Son siete las chacareras regaditas con alcohol.
2: Estoy muy emocionado de verlos y oírlos. Y vamos a cantar Bailando con el Bombistol.

0: Ahí va, gracias.
1: La propuesta musical de los hermanos Ábalos haciendo Bailando con el Bombisto. ¿Qué tal? ¿Cómo les va? ¿Cómo andan? Muy, pero muy buenos días. Martes 4, ¿no? De agosto del año 2026. Y acá estamos para hacernos muy buena compañía de ahora en más y hasta las 6 de la mañana a través de Despuntando el Día. Una mañana que está con mucho movimiento, al menos en la zona céntrica. Hay juventud. Y bueno, por ahí algún que otro transeúnte que crucé en el camino, gente en auto, algunos al descanso, otros por ahí trabajando, ¿por qué no? Y gracias una vez más por estar del otro lado. Gracias por formar parte de este encuentro madrugador a través de FM 10 Radio Ciudad, ¿no? Y vamos a seguir desandando juntos la mañana por FM 10 en Radio Ciudad. Ya habilito desde este momento el 620485, mensajero de la radio.

La música en la mañana de Despuntando el Día por FM 10 Radio Ciudad. José Larralde, el Pampa José Larralde, masticando silencio. Bueno, ya hay oyentes que me van acompañando en esta mañana. De hecho, le doy la bienvenida al amigo Juan. Firme, Juan, ¿eh? Vamos todavía. Junto a FM 10 en Radio Ciudad, transitando este encuentro bien nuestro, bien argentino. Quiero mandarle un saludo grande a Mabel, por ahí, que me está acompañando. Gracias, Mabel. Prometió, oyente de años, pero prometió escucharme tempranito. Bueno, entonces, muchas gracias. Estaba mirando por acá los oyentes madrugadores de cada mañana. Buen día, Sergio, que tengas una linda jornada. Abrazo enorme de parte de Elsa, gracias. Gracias, Elsa, por la compañía, ¿no? El amigo Oscar Gonzalo dice, buen día, Sergio, buen martes. Pasate por Facundo Toro por seguirte la corriente. Gracias. Buen programa, abrazo grande. Abrazo. Gracias, Oscar, por estar del otro lado.

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Horacio Guaraní en la mañana. Gracias, Juana, ¿eh? Un abrazo grande ahí para el amigo que ya me está acompañando. Por acá, hola Sergio, muy buenos días. Te estoy escuchando como te prometí. Pásame un tema de Carlos Ramón Fernández, el chacarero cantor. Sola en el andén. Bueno, cómo no. Vamos, en un ratito lo sumamos al aire de la radio. La señora Elsa nos está acompañando, nos ha dejado por acá un mensaje. Le vamos a regalar algo de los de Salta para este encuentro madrugador. Mientras vamos calentando el agua para los primeros amargos de la mañana, ¿no? De este día martes. Los de Salta para la señora Elsa.

La música en compañía de los de Salta. Bien, vamos, vamos de a poquito cumpliendo ahí con los oyentes madrugadores que me están acompañando. Ya vengo para complacer a Mabel con el tema de Carlos Ramón Fernández, el chacarero cantor. El amigo Oscar Gonzalo que nos está acompañando, gracias, un abrazo grande. La música en la mañana de la mano de Facundo Toro. Por seguirte.

Bien, la música en la mañana, Facundo Toro. Bien. Gracias, Oscar, nuevamente. Bueno, el amigo José Díaz me está acompañando. Barrio Latino presente. Buen día, José. ¿Cómo va todo? Esperemos que bien. Va a estar nublado, mi amigo. Va a estar nublado, al menos es lo que indica el pronóstico del tiempo. Vamos a ver qué pasa, porque puede ir cambiando, obviamente. Bueno, la abuela Teresa, que me estaba acompañando. Buen día, abuela. Un placer saludarla. Me ha solicitado un tema musical, la abuela. A ver qué vamos buscando por acá. Muy buenos días, amigo. Qué buen comienzo. Te pido un tema, por favor. Quiero amanecer cantando. Gracias, amigo. Que tengas un lindo día. Gracias, abuela. Bueno, quiero mandar un saludo grande a Norma Navay, su esposo Roberto, que ya me están acompañando, por supuesto, en la mañana. Elsa me dice por acá, muchas gracias, Sergio, por el tema. Bueno, gracias, Elsa, también, ¿eh? Mabel, ya vengo con Carlos Ramón Fernández.

0: La música en la mañana de Despuntando el Día por FM 10 Radio Ciudad, la propuesta del chaqueño Palavecino, Parito Ortega, Quiero Amanecer Cantando. Bueno, para complacer a la abuela Teresa, que ya me está acompañando, le doy la bienvenida. Buen día, abuela, seguramente ya con el mate, ¿no? Hablo de la abuela Coca. ¿Cómo anda, abuela? Esperemos que bien, ¿eh? Esperemos que bien. Quiero saludar también a Toby. Gracias, Toby, como siempre. Luis, desde Barrio Los Troncos. Me quedo con el saludo también para Mirta y Horacio Caniete, que me están acompañando. Gracias a la gente del Parque Industrial. Muy, pero muy, muy buenos días. Por acá, Miriam. Hola, Sergio. Aunque no lo creas, ya estoy despierta y escuchándote. Pásame algo de los hermanos Cuestas. Bueno. Quiero saludar también muy especialmente a Edith, que debe estar en sintonía de la radio, ¿no?
1: Buen día, Sergio. ¿Cómo estás? Feliz martes. Lindo está la parece que la madrugada estuviera bastante pasable, no hay niebla. Me parece a mí, no sé. Te saludamos. Lidia y Luis. Luis duerme. Lidia y Luis de la calle Leiría. Yo te digo, Luis duerme. Pásame algún tema que te guste. Todo bien, no me dormí. Sueño tengo. El tema cuando sea a las 3:30. Bueno, Sergio, gracias por estar. Muy lindo el programa. Que tengas un día hermoso. Que se cumplan todos tus deseos hoy de trabajo y en la vida cotidiana. Y un besito. Lidia de la calle Leiría y Luis durmiendo.
0: Bueno, gracias, Lidia, un saludo grande, ¿eh? Saludamos al amigo Luis por ahí también, ¿eh? Lidia con la radio a todo volumen. Pobre Luis, no debe dormir. Debe tener los ojos cerrados nada más y dirá: Lidia, baja esa música, baja la radio. Seguramente que debe ser eso, pero bueno, está escuchando, Lidia, está escuchando el programa. Gracias, Martín. Un abrazo grande ahí para el amigo Martín. No, Martín, no. Me escribe Martín por acá, me dice: ¿no fuiste al cumpleaños de tu hermano? No, amigo, no fui porque, bueno, tenía que trabajar hoy. Y ayer hablando con Ariel, que cumplió años, mi hermano que vive en Olavarría, me dice: hermano, venite, después te vas a la madrugada, porque hay micros. Sí, es verdad, hay micros, pero bueno, te cansás más de lo que disfrutás del momento. Para ir uno tiene que ir tranquilo, no sé, estar un día, dos completos, ¿no? Pero bueno, ya se va a dar, ya se va a dar. Vamos a seguir avanzando con la música en la mañana. Quiero cumplir con Mabel por acá, con este tema de Carlos Ramón Fernández, el chacarero cantor.

0: La música en compañía de Carlos Ramón Fernández, el chacarero cantor en la mañana, sola en el andén, ¿eh? Bueno, para complacer ahí a Mabel, que me prometió escuchar, y me está escuchando en este momento, así que muchas, pero muchas gracias. Le quiero mandar un saludo enorme a la señora Alicia Lezama, ya le vamos a estar regalando algo de José Larralde, por acá también en la mañana, por supuesto. Gracias ahí a Luis, como todas las mañanas, que me acompaña. A ver si tengo algo más por acá. Creo que sí. Hola.
1: Sergio, ¿cómo va? Buen día. ¿Cómo andás? Sí, acá trabajando. Y bueno, escuchándote, acompañándote. Así que bueno, espero que tengas un buen programa. Te mando un abrazo grande. Buena jornada. Marcelo Ceronero te habló.
0: Abrazo grande, amigo Marcelo Ceronero, la gente de Fanáticos, que anoche ya comenzó a formar parte de la propuesta publicitaria en De Corazón a Corazón, ¿no? Bueno, muchas gracias, Marcelo y familia. La señora Olga Escardini, por acá, le doy la bienvenida. Buen día, Olga. A ver qué me dice.
2: Buen día, Sergio, te estoy escuchando. Feliz martes. Bueno, pásame un tema lindo de El Destino San Javier. Y bueno,
3: gracias, Lidia. Un saludo grande.
2: Todavía en la cama.
3: Al amigo Luis, por ahí.
2: No he despegado. Bueno.
0: Y pasa que es temprano, está ideal para estar en la cama, pero bueno, escuchando la radio, ¿no? Buen día, Sergio, pasame algún tema de los que te guste, me dice el amigo del Parque Industrial por ahí, le damos la bienvenida, por supuesto.

Bien, la música de la mano de Destino San Javier. Ya vamos cumpliendo con la señora Olga Scardini que me está acompañando. Bueno, Alicia Lezama. Buenos días, Sergio, te estoy escuchando. Gracias por los saludos. ¿Cómo sabés que me gusta la radio? Ya le conozco los gustos musicales a los oyentes de cada mañana, ¿no? En definitiva. Bueno, gracias. Pero qué grande, ¿eh? Gabriel. Hola, Sergio, buenos días. Es la primera vez que escucho tu programa. Saqué el número y te escribo. Que tengas una linda jornada. Pásame algo de Horacio Guaraní, me dice Gabriel por acá. Bueno, cómo no. Acá estamos cumpliendo con los oyentes madrugadores de cada mañana. Muchas gracias. Muy amable, Olga. Bueno, gracias, Olga, también, ¿eh? Para el amigo Marcelo Ceronero, que me está acompañando, trabajando el hombre, la música de los Manceros Santiagueños.

0: La música de la mano de los Manceros Santiagueños en la mañana, ¿eh? Eterno Amor. Bueno, seguimos recorriendo juntos este encuentro. Tengo la página de la radio, pronóstico del tiempo, saludos de cumpleaños y demás, mientras observo a través del ventanal de la radio el movimiento en la ciudad, que de a poquito se van despertando, algunos por ahí van rumbo a sus hogares, en fin. Bueno, rescaté algo por acá que va a gustar mucho, de un grande, una filosofía única, en las palabras, una persona muy, pero muy, muy sabia, muy inteligente. Hablo de José Larralde, a ver.
1: Y bueno, y vivo ahí, me preguntan, ¿cómo puede hacer para vivir vos, un tipo del interior que anda por el campo? ¿Cómo puede? Es mi mundo. Yo estoy ahí entre cuatro paredes, con mi viola, o mirando una película, o haciendo palabras cruzadas, o lo que sea. Sí. Escribiendo, o leyendo un libro, tomando mate. Y yo estoy en mi mundo, y estoy, si quiero, ahí estoy en el Sahara. Si quiero, estoy en el medio de la Patagonia. Si quiero, estoy en el rancho más solo, el más solo de todas las soledades. Y si quiero, el despelote, abro la ventana y miro afuera como chocan, como se putean, como la cana me lleva patada en el culo a un tipo. Y ya tengo el mundo ahí, el mundo de Buenos Aires. Cierro la ventana y estoy donde yo quiero.
0: Qué grande, ¿eh? José Larralde, sus reflexiones. Realmente nos sacamos el sombrero a escuchar a este hombre, ¿no? Bueno, y hablando de José Larralde, la señora Alicia Lezama me está acompañando en esta mañana, y le vamos a sumar algo de José Larralde, precisamente la Pasto Verde, ¿no?

Bien, la señora Alicia Lezama, que me estaba acompañando, me dice, qué linda samba, me encanta. Bueno, gracias, Alicia, por el madrugón, ¿no? Bueno, más oyentes que se van sumando a este encuentro. Gracias también a nuestra amiga Mari, desde la calle Quirino Costa. Buen día, Mari. Un placer saludarla. Después de las 5 de la mañana, después de las 5 de la mañana, se pueden sumar y los puedo atender cuando hay un tema musical al aire, obviamente, ¿no? Bueno, Hilda, muy, pero muy buenos días, Hilda, gracias por estar del otro lado. 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Tengo por acá el pronóstico del tiempo, les decía que la página y saludos de cumpleaños. Gente conocida, los cumpleaños. Gente conocida, bueno, compañero de radio en alguna oportunidad también, operador técnico de la emisora, que cumple años en el día de hoy, Yain Dicharri. Un grande Yain, ¿eh? Un gran compañero de trabajo. Bueno, todos los compañeros que hemos tenido acá en la radio, todos buenos, esto es una familia en definitiva, ¿no? Hay veces que te llevas un poco mejor que otras. Pero bueno, así es la radio, así es la radio. Pero todos somos compañeros, obviamente. No hay rivalidad en ese sentido acá en la radio. Todos aportamos nuestro granito de arena, pero como es habitual en todas partes, con uno te llevas mejor que con el otro, porque eso pasa, pasa. Bueno, a ver qué tengo. Los hermanos Cuestas. Para Edith, que me está acompañando en esta mañana,

Bueno, muy bien, para Edith, que me está acompañando en esta mañana, la música giraba de la mano de los hermanos Cuestas, ¿no? Bueno, le doy la bienvenida al amigo Damián García. Muy buenos días, Damián, un placer saludarlo. Ayer lo vi, andaba por la ciudad haciendo sus quehaceres. Bueno, yo también andaba haciendo mi trabajo. Estuve ayer en ANSES también haciendo algunos trámites. Me sobró un poquito de tiempo. Yo digo, va a tardar un poco más. No, por suerte no. Bueno, vamos a seguir. Vamos a seguir desandando juntos la mañana. Algo de los hermanos Espiazzi. Por acá le vamos a regalar al amigo Damián García. Quiero saludar a la señora Isabel Sutherland desde Barrio San José, que me acompaña todas las mañanas. La señora Marta Cardoso, desde Canuelas. Buen día, Marta. ¿Cómo le va? Esperemos que bien. Quiero saludar a la señora Irma, desde Barrio, desde Loberías. El amigo Di Pascua, desde Unzué. Buen día. ¿Cómo va? ¿Todo bien? Bueno, esperemos que sí. Tengo para contarles el pronóstico del tiempo. Para hoy, martes, cielo parcialmente nublado, fresco a templado, mínima de 6, máxima de 15. Miércoles, cielo nuboso, leve ascenso de temperatura, mínima de 7, máxima 17. Jueves, cielo nuboso e inestable, fresco con probables lloviznas matinales, un 90%, mínima de 12, máxima 16. Viernes, cielo despejado, fresco a templado, mínima de 4, máxima de 11. Sábado, cielo ligeramente nublado, frío, fresco e inestable, mínima de 3, máxima de 9. El domingo, cielo mayormente nublado, muy frío, mínima de 1 y la máxima de 6. El lunes, cielo nuboso e inestable, continúa frío, mínima de 0 grados y máxima de 7 grados. Complicado el tiempo, complicadísimo. Es decir que no vamos a tener sol en ningún momento, por lo que indica el pronóstico del tiempo. Bueno, ¿qué le vamos a hacer? Ya está finalizando igual. No, comenzando. Nos queda un recorrido largo todavía para que finalice agosto. Y septiembre, algunos días van a venir medios complicados también. Bueno, seguimos con la música. ¿Les parece? Los hermanos Espiazzi.

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Bien, compartimos la música en la mañana y estábamos con los hermanos Spiazzi para complacer, claro está, al amigo Damián García, que me acompaña todas y cada una de las mañanas. Vamos saludando a la distancia al amigo Cristian Arosa, que está en Málaga, España. Muy buenos días, Cristian, ¿cómo va? ¿Todo bien? Bueno, esperemos que sí. No sé, pero por allá están en pleno verano. Y por ahí, a través de redes sociales, me voy enterando de algunos grandes que en España hace mucho calor, mucho calor. A través de TikTok, precisamente, me entero porque tengo algunas personas que sigo y, bueno, de ahí me entero, a eso me refería. Bueno, vamos a saludar a los cumpleaños de la jornada. Jessica Melina Ricabarra, Federico Salvatierra, Aníbal Martínez, Jessica Chávez, Brian Ezequiel González, Juan Pablo Valdés, Yain Dichar, un abrazo grande ahí para Yain, Ramiro Navoni, Claudia Barbero, Sandra Marcela Navarro, Eduardo Pérez, Lucrecia Anaí Palomeque, Cristian Pereira, Joaquín Fernández Cisneros, Alejandro Coronel, Graciela Genovese, Maximiliano Pachamé, Brisa Abigail Arión y Salvatierra, Matías Aragón, Candela Ingliso, Marcos Noblía, Ramiro Martínez, Rodrigo Millán, Carlos Fierro, Evelyn Noblía, Faustino Murgades, Lautaro Albo y Enurdán Villeta, Guadalupe Mayer, los cumpleaños del día de hoy. 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Bueno, en un ratito sumamos algo más de los hermanos Cuesta, ¿sí? Bueno, la bienvenida al amigo Segovia, que nos está acompañando. Gracias. Quiero saludar también a Miguel Berré, a su familia, por ahí que están en sintonía de FM 10 Radio Ciudad, desde muy, pero muy tempranito. Algo de la Sole, a ver si tengo algo de la Sole por acá, creo que sí.

Saltenita de los Valles, la propuesta de Soledad Pastorutti en la mañana de Desfondando el Día. Bueno, se comunicaba nuestro amigo, el paisano Ortiz, para solicitar un tema de Carlos Ramón Fernández, el chacarero cantor, ¿no? Quiero saludar también a Elisa, que me está acompañando. Buen día, Elisa, gracias por estar del otro lado. Oyentes madrugadores que forman parte de cada despertar, ¿eh?

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2: Hoy continuamos 5 de la mañana con 18 minutos. 5 de la mañana, 18 minutos. Ahí estábamos con la música de Carlos Ramón Fernández, el chacarero cantor, para el amigo el paisano Ortiz, que me está acompañando. Bueno, gracias Horacio, un abrazo grande ahí para el amigo Horacio de 9 de julio. Gracias también a Mari, en la calle Quirno Costa, que me está acompañando desde tempranito. Martín, qué grande Martín. Hola Sergio, buenos días, dedicame un tema, como siempre muy bueno el programa. Si tenés algo de Jorge Cafrune, te lo voy a agradecer. Bueno, buscamos algo de Jorge Cafrune ahí para el amigo Martín, que me está acompañando. Bien, el pronóstico del tiempo, se los recuerdo para hoy martes, cielo parcialmente nublado, fresco a templado, mínima de 6, y la máxima de 15 grados.

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1: Muy bien, ahí estábamos con la música de los Chalchaleros en esta mañana para complacer al amigo Cristian Arosa, que me estaba acompañando desde Málaga, España. Gracias, Eduardo. Un abrazo grande ahí para Eduardo, que ya está sintonizando FM 10 en Radio Ciudad, 5 de la mañana, 30 minutos. Nuestra amiga oyente, la señora Marta Cardoso, desde Cañuelas. Muy, pero muy buenos días, Marta. Buen día, Sergio. Buena jornada. Y porfa, te pido un tema, Río Rebelde, por los fronterizos. Ya estamos cumpliendo con ese tema, Marta.

La música en compañía de los majestuosos del chamamé en la mañana. Bueno, quiero complacer a la señora Marta Cardoso, que me está acompañando desde Cañuelas a esta hora de la mañana, por supuesto. Firme con el teacher, me dice el amigo Cristian Arosa desde Málaga, España. Un abrazo grande, Cristian, ¿eh? Bueno, por acá, martes 4 de agosto del año 2026, 2 años de la presentación del libro De Vito, el apellido de la construcción en Bolívar, en la Biblioteca La Cultural. Día del Trabajador Maderero, Día del Párroco, Día Nacional del Panadero, Día Internacional del Leopardo Nublado. Semana de la Lactancia Materna se celebra del 1 al 7 de agosto. La frase de la radio: la posibilidad de vivir un día más tiene un valor que nunca pensaste. Hacelo y disfrutá de respirar, tener salud y trabajo. Santa Violeta y San Rubén en el día de hoy. 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Hasta las 6 de la mañana despuntamos el día por FM 10, Radio Ciudad, ¿eh?

Bien, para la señora Marta Cardoso, que me está acompañando en Cañuelas a esta hora de la mañana. Gracias, Marta, un saludo enorme. Para toda la gente de Cañuelas, por ahí. Vamos a seguir avanzando con mucha música, por supuesto, hasta las 6 de la mañana. Ya en la recta final, ¿no? Pasamos un tema de programación, me dice por acá Eduardo, que tengas un excelente programa, como siempre. Bueno, no me ha llamado la señora Isabel Sutherland, pero bueno, seguramente igualmente me debe estar escuchando, ¿no? Me debe estar escuchando por ahí. Vamos a continuar con música. Raúl Cruz, muy, pero muy buenos días. Barrio Los Orzales. Quiero saludar también a Esther, nuestra amiga, la costurera, que me acompaña todas las mañanas. Susana, ¿cómo anda Susana Escobar? Buen día, Susana. Gracias.

0: La música de la mano de Canto 4, Serenata Otoñal, ¿eh? Bueno, recién me llamó un oyente, pero no se escuchaba nada. Realmente salía como cortado, no entendí quién era. Pero bueno, le mandamos un saludo, seguramente para solicitar algún tema o demás, ¿no? Bueno, la señora Irma Capurro, que me está acompañando desde Loverías, me solicita por acá el tema de Los Nocheros. Canción del adiós. Un saludo grande para la gente de Loverías por ahí. No sé cómo estará el tiempo, cómo los está tratando este invierno, ¿no? Bueno, acá en Bolívar, poco sol, creo que el sábado son, ¿no? En horas de la tarde, después como que no. Hace bastante tiempo que nublado, lluvia, llovizna, Dios mío.
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1: Bueno, continuamos transitando ya los últimos minutos que nos restan de programa hasta las 6 de la mañana. Bueno, hoy cumplimos con la señora Irma Capurro, que me había solicitado un temita. Quiero saludar a Alberto en la calle Sapiola, que me está acompañando como todas las mañanas, por supuesto. Y le vamos a sumar el próximo tema para nuestra oyente, Ana María.

0: Gracias, Germán Montes.
1: La música en la mañana de la mano de Germán Montes y el recordado Argentino Luna, haciendo gallitos del aire, ¿eh? Bueno, para complacer a Ana María, que nos escucha todas las mañanas, por supuesto, desde muy, pero muy tempranito. Gente, estamos llegando al final, ya ingresó a estudios nuestro compañero de tareas, Oscar. Ya se viene, en minutos nada más, Voz y Sentir de Nuestra Tierra hasta las 8 de la mañana, ¿eh? Más folclore en el aire de la radio, por supuesto. Luego estará llegando Radio Show con toda la información hasta la hora 13 exactamente, ¿eh? Bueno, y vamos cerrando, por acá estaba buscando un tema musical que le vamos a dedicar, le vamos a regalar a la abuela Coca, que nos está escuchando en esta mañana, algo del chaqueño palavecino, ¿no? Sí. Tengo programada la música del chaqueño palavecino por acá. Vamos saludando también a los abuelos, ahí a la abuela Cristina y al abuelo Juan. Barrio La Ganadera presente, ¿eh? Muy, pero muy buenos días para ustedes. Hasta mañana, gente, que la pasen lindo. ¿Eh?

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0: Claudio Aurelio, Milonga Valla del Bardino, primer mensaje musical de esta jornada de gloria. Buen día, Sergio. No hace tanto frío hoy, ¿eh? Estamos más o menos acomodándolos tanto. Este martes 4 de agosto del 2026. Esto voy a sentir nuestra tierra por su radio, FM 10.
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0: Dale, gracias por el paso, Sergio. 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

Adriana Tula nos dejaba Copla y Viento, Le voy a recordar la farmacia de turno, que va, dice por acá, farmacia de turno y comas, Avenida San Martín, 600, el teléfono 42-8430. Tengo por aquí unos boletines. 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Saludamos a esa gente linda también. Arrancamos con Claudio Grelo, cantor criollo. Tengo la cartelera y el espectáculo, con muchos espectáculos que se avecinan por la fiesta de la genetía también. Sergio arrancó despuntando el día tempranito, todo es en Tienda Tierra. A las 8 de la mañana sigue Radio Show, FM10, Radio Ciudad, Rodrigo Esquina de Avellaneda, San Carlos Bolívar, Provincia de Buenos Aires, Argentina.

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1: Orlando Veracruz, señores. Viste que antiguamente, y todavía no sé, por ese estilo, ¿no? Que no le dicen boliche, como no, bolicho le dicen, La gente de Entre Ríos, por ahí de esa zona. Que tengo por acá un montón de cosas lindas para la gente del campo, Hoy día del panadero, vamos a saludar a todos los panaderos. Un abrazo a Oscar Gonzalo, panadero, guitarrero, y buen cantor y compositor también. Familia Pichirilo, me acuerdo del colorado Pichirilo. Para todas las familias, para todos los panaderos Bolívar, que lo pasen de maravilla. Tengo una rogativa por acá, dice, misa en la capilla Nuestra Señora del Rosario, del barrio Bombelle, jueves 6, a las 17 horas, y quedan todos convidados. Todos amontonados y a pedirle por el Supremo, ¿no? Que no falte el pan en cada mesa. Martes 4 de agosto 26, Sergio, la operación técnica, aquí les habla Oscar Cardoso. Tengo a los cumpleaños por aquí también, la página de radio y un montón de cosas argentinas más.

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0: Para el Chingolo Greca que cumplió años, Chingolo querido, el abrazo grande por ahí. Que lo pase de maravilla, Tengo algunos titulares de las fiestas que se avecinan también. Algunas tuvieron que postergar por la lluvia y viste los tiempos como vienen. Dice por acá, gran jineteada en el campo El Bagual. Gerard Lacera, ruta 640. El domingo 23 de agosto, con importantes premios a esta fiesta. Después tengo la cartelera por aquí. Le vamos a pegar grito a la gente. 19 y 20 de septiembre, en pie la fiesta grande de ahí en Ricardo Coral de los Pagos de Areco. Clasificatoria para Jesús María también. La fiesta que se llena, la gran jineteada que organizan los gauchos peregrinos, con nueva fecha también. El domingo 6 de agosto, 2026. Hemos estado conversando con la gente, la paisanada de esta fiesta que le hacen totalmente libre y gratuito para todo el mundo, Así que tenemos bastante trabajo aquí en la radio, todo lo que concierne la cultura de las fiestas criollas, porque por ahí hay un payador, un cantor, o alguien que se planta con su guitarra para cantar unos versos también, ¿no? Y donde se junta fundamentalmente la familia del pueblo y del campo. Señores, a las 8 de la mañana llega el Radio Yo, te voy a sentir esta tierra, vamos con Sergio rumiándole a la mañana bolivarense,
1: 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Un paisano del Bragao, de apelativo Laguna, mozo, jinetazo ajuna como creo que no hay otro, capaz de llevar un potro a sofrenarlo en la luna. Criollo sí parecía pegado en el animal, que aunque era medio bagual a la rienda obedecía, de suerte que se creería ser no solo arrocinado, sino también del recao de alguna moza pueblera. ¡Ah, Cristo! ¿Quién lo tuviera? Lindo el overo rosado.

Laguna al río llegó, contra una tosca se apió y empezó a desensillar. En esto de entró a orejear y a resollar el overo, y fue que vido un sombrero que del viento se volaba, de entre una ropa que estaba más allá contra un apero. Dio vuelta y dijo el paisano: vaya zafiro, ¿qué es eso? Y le acarició el pescuezo con la palma de la mano. Un relincho soberano pegó el overo que vía a un paisano que salía del agua en un colorao que al mesmo overo rosao nada le desmerecía. Cuando el flete relinchó media vuelta dio Laguna y ya pegó el grito: ¡ay, Juna! ¿No es el pollo? Pollo no. Ese tiempo se pasó, contestó el otro paisano. Ya soy jaca vieja, hermano, con las púas como anzuelo. 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

y no hay plata, y venga luego. 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Vaya un lamentarse, ¡ay, juna! Y eso es de vicio, parcero. A usted lo ha hecho su ternero, la vaca de la fortuna. Y no llore, don Laguna, no me lo castigue Dios. Si no, comparémoslos, mis tientos, con su chapiao, y ansien limpio habrá quedado el más pobre de los dos. Vean si es escarbador este pollo, virgen mía, si es pura chafalonía, eso sí, siempre pintor.

mientras cuántas jugadas perdió el hombre, hasta lo ajeno. Y sabe lo que decía cuando se veía en la mala: el que me ha pelado la chala debe tener brujería. A la cuenta se creería que el diablo y yo. ¡Cállese! 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Pues no me voy a santiguar, con esas cosas no juego. 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Bueno, le voy a contar, pero antes voy a buscar con qué mojar la garganta. El pollo se levantó

0: para un criollo como usted, capaz de prendérsele a una pipa de lejía. Hubo un tiempo en que solía, vaya amigo, lárguese.
1: Carlos Alberto Tala, el gaucho Tala, Eso sí también que recorrió el camino. Juan José Gruese, buen día para vos, hermano. Barrio Sosales, presente. Julio Martín. Y bueno, ahí estamos con el día mío anuladón, Julio. Un abrazo grande para vos. Adriana Gandola, un abrazo grande. Un abrazo argentino para ustedes. Que lo pasen maravilla, gracias por estar tan temprano. Marta Arballo, nativa de Guamení. Muy amigo también de Carlitos Candio, que me manda los versos siempre al programa. Vive en San Martín con sus hijas por allá. Y está cumpliendo años, Marta Arballo, buena cantora, Alguna vez pasó por Oliver también, con sus canciones. Tengo los cumpleaños de este 4 de agosto 2026, Jessica Melina Ricabarra cumpleaños. Hay unos cuantos, Vayan parando a la oreja que me quiere escuchar. Un verso le voy a dejar con un afecto sincero. Para todos los cumpleaños, con un afecto cordial. Aníbal Martínez, cumpleaños. Jessica Chávez. Brian Ezequiel González. Juan Pablo Valdés. Yair Dicharri. Estos cabezas de barro. Ya no los conozco, estos muchachitos hoy. Por ahí me encuentro con alguno de esa época y me saludan, pero no nos vemos seguido tampoco. Con el Bagre, con el Miguel, con el Juan. Salida, cantada, folclore. Siempre están en el recuerdo de este canto. Ramiro Navoni, cumpleaños. Claudia Barbero. Sandra Marcela Navarro, cumpleaños. Eduardo Pérez, ojo que estos cumpleaños a las 4 de la mañana le estamos dando una palmeada. Lucrecia Anaí Palomé, que cumpleaños. Cristian Pereira. Joaquín Fernández Cisneros. Alejandro Coronel. Graciela Genovese, estos apellidos son todos del barrio Villa Juana. Hemos creado todos juntos, los abuelos. Maximiliano Pachamé, se nos fue el Titich, patriarca de los Pachamé, pero está con nosotros siempre, en cada copla, en cada grito argentino. Brisa Abigail, Arione Salvatierra, Matías Aragón, Candela Ingliso, apellido tradicional del Pago Bilbaense, Marcos Noblía, estos Noblía son una porretada, che. El Chivo, buen bailarín de tango, gran jugador de fútbol. El Tonino, ahí que trabaja en la carrocería Redondo. Lo conozco a todos. Ramiro Martínez, cumpleaños. Rodrigo Millán. Carlos Fierro, cumpleaños. Evelín Noblía. Son los cuantos los Noblías, yo decía. Faustino Murgades, cumpleaños. Lautaro Albo. Este apellido me suena ahí. En la Villa Valle, donde una señora tenía una ropería, y y por ahí se iban a comprar ropuzada, nosotros éramos chicos. Doña Carmen se llamaba, Carmen Albo, Pero entre todos estos cumpleaños de este 4 de agosto de 2016, los cumpleaños de Oliver y de los Dampilleta también, ahí en la tierra de Abel Zavala, de Rodríguez, tanta gente linda que escribe. El presidente de cumpleaños Guadalupe Mayer cumpleaños, Así que vamos transitando esta mañana, este 4 de agosto, que lo pasen de maravilla.

Gracias, Sergio, ¿eh? Ahí estaba la familia Toroch. ¿Este quién es? Todos cantores populares, Facundo. Samba para olvidar. ¿Qué compositores? El papá. Ni hablar, ¿Qué tenía por acá? Yo un montón de cosas lindas. Dice, la decisión más valiente que hacemos cada día es la de intentar ser felices. Pase lo que pase. Madalena Pepe, qué grande sos. Un abrazo grande para vos y tu gente también. Mil saludos a esa gente. Dice, felices 4 años de amistad. Marta Arballo me dice, 4 años de amistad. 4 años de amistad por el aparatito este. Pero yo soy un muchacho de varios inviernos y yo tenía 25, 27 años. Yo iba a guitarrear a Guamení y sabía cantar la Martita Arballo por allá. El gringo Cándido, que me escribe un verso. El negro Arballo, que se nos fue la vida. Los hermanos Pil, que tocaban la guitarra. Y tantos otros cantores populares, ¿no? En lo del Nano Grilli. Nano Grilli tenía una casa grande. Así, ladrillo a la vista, sin revocar. Tenía un boliche ahí. Atendía a los dos. Y los Grilli eran un montón. Chico que vimos crecer ahí. Y al lado tenía como un baldío, ¿viste vos? Y ahí tenía la red. No le faltaban pescado ahí. Pegadito estaba la laguna del monte. Me acuerdo como si fuera ahora, porque al lado estaba el rancho de los Aravenas. Un lugar que me daban ahí para despertar un sueño, ¿no? Adriana Gandola, buen día para vos, tu gente. Que tenga buena jornada. Esto voy a sentir de nuestra tierra.

Gracias, Sergio, Buena música popular para la mañana, vos sentís nuestra tierra, Carlos Alberto Cardoso de Cañuela. Feliz día del panadero, dice mi hermana Marta. Mirá vos, che, Carlito. De gurí trabaja de panadero, Carlito. El hijo de Carlos Omar y Esther, Los hermanos Cañuela, Martita, Carlos Omar. Jorge Abel, que por ahí, cuando charlamos, estamos una hora charlando. Alberto, Elina. Tengo una gana de pegar vuelta por allá. Ahí estamos con Sergio Tempranón, mansamente la mañana. Nublada la mañana otra vez, pero no hace tanto frío. Gran jineteada organizan los gauchos peregrinos, General Alvear, provincia de Buenos Aires, Argentina. Por la mañana pelada de vacunos. Bendición del campo, la actuación de la banda municipal. Almuerzo criollo. El domingo 16 de agosto 2026, jineteada de ovejas para los chicos. Por la tarde, rueda de cuero tendido, rueda de grupa. Salen dos finalistas por ruedas para montar con basto y encimera a sorteo. Jinetes por invitación. Gran broche de oro. Dice, espuela con grupa y caballos elegidos. Ahí están, va a haber participación de Entrevero Tropilla, el cierre de las tropillas entabladas, la animación de Hugo Campos y Alberto Flecha, jurado Juancho Martín y Gerardo Quinn. No se pierdan esta gran fiesta argentina, que hay un bono en circulación también. Sorteo un caballo, $1,000,000 está en venta. Entrada libre y gratuita. 157 años el pago criollo de Alvear. Ahí está la fiesta que se me logró por la... Ahí está por el mal tiempo, ¿no? Pero la tienen programada ahora para el domingo 16, ¿no? Así que el abrazo grande a los gauchos peregrinos y que del Tata Dios los acompañe.

criollo, hijo de padres mestizos. Soy nacido en Guardia Escolta, un pueblo de más chiquito. Yo presumo de ande vengo, siento un orgullo legítimo. Vengo de familia humilde, gente criolla mejor dicho. Y me voy a presentar, soy Milton Mariano Pino.

0: también digo, ¿de dónde vengo y quién soy? ¿Y hacia dónde me dirijo? Soy santiagueño, señores, pero me crié en Entre Ríos. Y aquí estoy para lo que gusten. Soy Jesús Fernando Pino.
1: Qué hermoso es poder contar las cosas que uno ha vivido en una reunión campera o en una rueda de amigos, donde suena una encordada, donde haya churrasco y vino, para que se alegren los viejos, para que aprendan los niños estas cosas tan sencillas de nuestro acervo nativo.
0: Todas estas cosas gauchescas yo la viví desde chico, y el ejemplo de mi padre fue indicándome el camino. Todo lo que hago, hago de alma. Este sentimiento es mío. Llevo en la piel y en la sangre el respeto y el cariño. Voy dejando el corazón en cada verso que digo.
1: Es linda la vida gaucha. Sentirse gaucho es muy lindo. Sentir la patria en el pecho desde una milonga al himno. Ver la enseña nacional sobre el recaudo de un buen pingo. ¿Qué satisfacción tendría mi viejo si estaría vivo

0: era cierto de que el viejo haya partido, porque locos de esta laya hacen falta en cualquier sitio.
1: Y yo que tan poco tiempo lo disfruté, se me ha ido, pero doy gracias a Dios que me dejó este camino. Miles de brazos abiertos y el pecho de los amigos. Lo que a mí me duele más es el silencioso brillo de los ojos de mi madre de tanto ver el vacío.
0: No hay pena que no alimente la entereza del espíritu, y no hay dolor que no temple al corazón más sufrido. Y ahora sí, pido disculpas, pero queríamos decirlo. Estas pruebas que la vida somete a los seres vivos, y si el dolor se comparte, el alma tiene un alivio.
1: La felicidad de un padre es ver la unión de sus hijos.
0: Y aquí vamos de la mano como daga con dos filos.
1: Y cada vez que lleguemos a algún fogón encendido,
0: habrá un sagrado respeto de Jesús como de Milton,
1: para que la gente diga, son hijos de Mario Pino.
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4: Gracias, Sergio, difundiendo ahí mi Pino, los hermanos Pino, el padre, claro, venía de las tierras entrerrianas, origen santiagueño, como dicen en la provincia de Buenos Aires, animadores todos, ¿no? 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Me pegan el grito por aquí, que necesitan un colchón de una plaza para una familia, alguna cocina que tengan por ahí, que puedan donar para Cáritas, para una familia, y zapatillas para chicos y mayores también, Les recuerdo que trabajan de 15 a 18 horas los días martes y jueves. Cáritas de la parroquia San Carlos Romeo. Tengo un montón de cosas lindas para contarles también, que tiene que ver la información publicitaria, que es parte de la fiesta y de cada encuentro y de cada música. 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

0: 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Telefado 314-4214-24, móvil 15-44-3303, 15-40-3143, Zavala, Álvaro y Oscar, está el Vasco, mi tocayo también, donde ya me pasaron también los ingresos animales y la actividad que tiene Cañuela para 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Las firmas madrugadoras.
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0: Ahí estaba, qué orquestón, señores, Ana Laura Muñeca, Héctor Varela, su gran orquesta para tangueada, Jorge Abel. Ahora estamos hablando con vos seguidita, Les recuerdo, señores, el pronóstico del tiempo para este martes: cielo parcialmente nublado, fresco a templado, mínima 6, la máxima 15 grados por ahí. Bueno. Qué cosa más argentina. Les recuerdo, señores, para el miércoles cielo nublado, debe ser la temperatura mínima 7, la máxima 17 grados. Para el jueves cielo nuboso, inestable, fresco con probable lluvias matinales, 90%, mínima 12, la máxima 16 grados. Para el viernes, cielo despejado, fresco a templado, mínima 4, la máxima 11 grados. Para el sábado, cielo ligeramente nublado, frío, fresco, inestable, mínima 3, la máxima 9 grados. Para el domingo, cielo mayormente nublado, muy frío. Para el domingo, mínima 1 grado, la máxima 6 grados. Para el lunes, cielo nuboso, inestable, continúa el frío, mínima 0, la máxima 7 grados. Repito, para este día, para este martes, cielo parcialmente nublado, fresco a templado, mínima 6, la máxima 15 grados, A las 8 de la mañana llega Radio Show con todos ustedes.
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Gracias, Sergio, ¿eh? Ahí están los controles de Sergio desde muy temprano, Radio Marte, 4 de agosto 2026. Jorge Abel Cardoso, el abrazo grande para vos, hermano. Los cantores del camino, señores. Buena jornada de gloria a la gente de Cañuelas, el abrazo grande, ¿eh? Hoy es el día del panadero, hermano, ¿eh? Va a saludarlo a Carlitos Cardoso, que es panadero, ¿eh? Ahí en los pagos Cañuelas. Rubén Reguero, buen día para vos, hermano. Gracias por sumarte. Les recuerdo la actividad de Caritas martes y jueves de 15 a 17 horas. Hay prenda para hombres, mujeres y niños, también calzado, todo tipo de indumentaria a precios módicos. Por acá me dice que Caritas necesita para una familia un colchón de una plaza, alguna cocina que tengan por ahí que puedan arrimar también, y zapatillas para menores y para mayores. Ahí está, hoy tiene actividad de 15 a 17 horas. ¿Qué más tengo por aquí? Un montón de cosas lindas para la gente del campo. La página Radio Martes, 4 de agosto 2026. 2 años de la presentación del libro de Vito, El apellido de la construcción, en Bolívar, en Biblioteca La Cultural. Día del trabajador maderero hoy. Día del párroco. En nombre del querido y recordado Palazuelo, saludamos a todos los párrocos del mundo. Día Nacional del Panadero. La familia Pichirilo, la familia que trabaja en ese oficio, que lo pasa de maravilla. Día Internacional del Leopardo Nublado. Semana de la Lactancia Materna. Se celebra del 1 al 7 de agosto. Proclama la Organización Mundial de la Salud desde cuando se celebra 2003. La frase de la radio: la posibilidad de vivir un día más tiene un valor que nunca pensaste. Hacerlo disfrutar de respirar, tener salud y trabajo. Santoral del día, hoy Santa Violeta. Violeta Basaldo, te quiero un montón. Santoral del día, San Rubén. Rubén, no habría, el abrazo grande. 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

Los teques, señores, ¿cómo has hecho? Es 6.823 los vacunos que han ingresado en el mercado Cañuela, Mercado lo que en el informe de José Zavala y Fernando Álvarez, El abrazo grande para la gente del campo, los que se suman también, los que están sintonizando desde muy temprano. Gran jineteada en el campo, el Bagual, General Las Heras, ruta 6 y 40. Les recuerdo, domingo 23 de agosto, plena clasificación a Jesús María por la provincia de Buenos Aires. 8 millones de pesos en premio, 9 horas apertura del campo, 10 horas categoría grupa, 12 horas categoría clina, 12 y 30 almuerzo criollo, 13 horas bailanta con el Bocha Lobosco, 14 horas categoría basto. Dice jurado Jorge Raúl Aristegui, el macho Ponce y Facundo Minor. Kim Martínez y Carlos Puyol van a ser los hombres que van a estar en los relatos. Capataz de campo, Tobías Torrilla. Entrada, 15.000 pesos, menores de 12 años, gratis. Domingo 23 de agosto 2026, el payador de la fiesta, el Ángel Barrera. Ahí está Aranda y Sergio, Dimitela, la gente que está llevando adelante esta fiesta en Las Heras, provincia de Buenos Aires. Le reitero la fecha, el domingo 23 de agosto.

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1: Gracias, Sergio, ¿eh? El señor de la madrugada, ¿eh? Estamos escuchando a Aníbal Zamparra, señores, de Endegurí, ¿eh? Jorge Abel Cardoso de Cañuela saluda a quién, a un gran bailarino vidente, ¿eh? El Chiruli Marcelo, que integra los boletos también, gran bailarín de folclore en Balambo, el abrazo grande. Ahí llegamos a través de FM Libertad Cañuela, el abrazo grande, Mario Castelló y todita su gente. Les recuerdo, señores, esto voy a sentir nuestra tierra, estamos hasta las 8 de la mañana, y en este momento vamos a repasar la carpeta publicitaria, las firmas que nos acompañan, ¿eh? 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

Gracias por el madrugón, Tita Picasso, ¿eh? Ahí está el chaqueño palavecino, señores. Estamos hablando del tiempo, ¿eh? Está cerradito el cielo cubierto, dice, para este martes, tal cual, ¿eh? Cielo parcialmente nublado, fresco templado, mínima 6, la máxima 15 grados. Para el miércoles, cielo nuboso, leve ascenso de la temperatura, mínima 7, la máxima 17 grados. Para el jueves, cielo nuboso, inestable, fresco, con posibles llovinas matinales el 90%, mínima 12, la máxima 16 grados. Para el viernes, cielo despejado, fresco a templado, mínima 4, la máxima 11 grados. Para el sábado, cielo ligeramente nublado, frío, fresco, inestable, mínima 3, la máxima 9 grados. Para el domingo, cielo mayormente nublado, muy frío, mínima 1 grado, la máxima 6. Para el lunes, cielo nuboso, inestable, continúa el frío, mínima 0, la máxima 7 grados. Se repito, para hoy, la mínima 6, la máxima 15 grados. El abrazo fraterno para toditos los oyentes que desde muy temprano sintonizan FM10.

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0: A venir con nosotros al toque, un día desapacible hoy tenemos, pero hay que encararlo yo lo mismo, porque el trabajo nos invita a esa situación, ¿no? A no bajar la guardia, ¿no? El saludo grande, Jessica Melina Ricabarra, los cumpleaños, se llama temprano, desde muy temprano, Federico Salvatierra, Aníbal Martínez, Jessica Chávez, Brian Ezequiel González, Juan Pablo Valdés, Yair Di Charri, Ramiro Navoni, Claudia Barrero, Sandra Marcela Navarro, Eduardo Pérez, Lucrecia Anaí Palomeque, Cristian Pereira, Joaquín Fernández Cisneros, Alejandro Coronel, Graciela Genovese, Maximiliano Pachamé, Brisa Abigail, Arione Salvatierra, Matías Aragón, Candela Ingliso, Marcos Noblía, Ramiro Martínez, Rodrigo Millán, Carlos Fierro, Evelyn Noblía, Faustino Murgade, Lautaro Balbo, Nueva Pelleta Cumpleaños, Guadalupe Maí. Seguramente que se van a sumar más este 4 de agosto de la planilla esta de los cumpleaños, que
1: Miquito, realmente es un espectáculo. Buen día, hermano, ¿cómo andás vos?
0: Buen día, Daniel.
1: ¿Qué farmacia turno tenemos?
0: Pero cómo no, la farmacia turno albanese.
1: Albanese, ahí en la Valle 374. Perfecto, ¿cómo andás vos? ¿Todo tranquilo?
0: Bien, Daniel, bien, gracias a Dios.
1: Eso es importante. Eso,
0: con salud y cuidándonos un montón, ojo.
1: Pero lo demás que venga solo. Yo al revés, no cuidándome nada. Porque sigo... igual, no, en lugar de cuidar la garganta la maltrato. Ayer me jugué un partidito de pádel, después me fui a tomar mate con mi vieja y no, sin cambiarme, tuve una hora y pico. Después me bañé ya en la tarde.
0: Pero no iba a aflojar tampoco, seguí trabajando en la radio, nah. Madrugada, trabajando en tu casa, vas a jugar al deporte.
1: Y tengo que hacer deporte, hoy tengo caminata si no llueve. Tengo que hacer deporte porque si no, después empiezo a dar vuelta en la rotonda y que no sé para qué la voy a entrar. Ando como abeja perdida después. ¿Qué va a ser? Así que bueno, hoy es martes 4 de agosto, señoras y señores.
0: Arrancamos con todo, ojo.
1: Pero claro que sí, es martes 4 de agosto. Hoy arranca la actividad por los 10 años del el Gigante Azul, que nosotros le llamábamos, que mucha gente lo conoce por el Gigante Azul, otra gente lo conoce por el DTC. Así que es importante porque hoy arranca la actividad en el marco de los 10 años, son varias cosas que va a haber. Hoy lo que va a suceder es lógicamente un encuentro de fe, lógicamente a las 14:30.
0: Sí.
1: El DTC es el dispositivo territorial que le dicen, ¿no es cierto?, que donde se practican deportes, tiene una radio también. Hay varias actividades, hay actividades sobre culturales. A las 14:30, allí en Tierra del Fuego 270 del barrio Vivanco, el encuentro está destinado a comunidades de fe e iglesias. La propuesta busca generar un espacio de diálogo, reflexión e intercambio para construir respuestas colectivas frente a problemáticas que atraviesa la sociedad. ¿Sí? Esto es hoy, martes 4, abre la agenda por los 10 años del Gigante Azul. Y mañana miércoles a las 14:30 en el Club Casariego va a haber una charla abierta a toda la comunidad que va a hablar sobre consumos problemáticos, un conversatorio. Esto es muy importante para los papás jóvenes, los papás de chicos que están en los 12, 14, claro, 16 años. Es muy importante para todos los papás, sí, es importante, sí. Pero más para los que recién empiezan, claro, a convivir la etapa de riesgo de los adolescentes, ¿sí? Esto va a ser mañana a las 14:30 en el Club Casariego, y el viernes 7 en el CAI de Latino a las 14:30 también va a ser el mismo conversatorio, hablemos de consumos problemáticos, un espacio para compartir, reflexionar y construir respuestas colectivas. Esto es en el marco de los 10 años del DTC, que lo va a celebrar el 14 de agosto con muestra de talleres, música en vivo, juegos para los más peques y todo lo demás. Pero bueno, la agenda se abre hoy con el encuentro de fe e iglesias, y mañana sigue con la charla en Casariego.
0: Qué interesante, ¿sí? Los chicos de 14, 15 dijiste, ¿no? En la familia.
1: Y cuando empiezan a despertar ahí. Gringo, es difícil ese.
0: Claro, ni hablar.
1: Consumo problemático en... Por ahí pasa que el chico que que no anda, que no está en eso, queda como fuera de moda.
0: Claro.
1: Es como cuando empezó el celular.
0: Sí, también eso, sí.
1: No, todos nos resistíamos para que nuestros hijos tuvieran celular cuando más grandes fueran, pero después iban quedando fuera de los grupos.
0: Sí, no.
1: Del secundario. Y bueno, ya queda, se van aislando, ¿no es cierto?
0: Es importante que existan cosas así, ¿no? Hay gente que le charla y para motivar de otra manera también a la familia.
1: Ni hablar. Ni hablar, gringo, Bueno, tengo el humor ya.
0: Pero muy bien.
1: Atenti con esta cuestión. Vamos a decirles a todos ustedes también que tenemos también notas pactadas, que hay material que quedó de ayer también, que lo vamos a refrescar hoy. Ayer hicimos una nota muy linda que ya está subida en la web y también en el canal de noticias con la la propietaria de la fábrica Maglia, que fabrica suéteres a nivel local. Está muy linda la nota porque cuenta Elsa Leguizamón cómo se va perfeccionando, ¿no? Y en qué consiste el remallado. Hay un taller sobre el remallado de suéter, que ya están todos los cupos otorgados, pero es muy importante, digo, ir sumándole a tu currículum todas estas cositas es muy importante. Y en el video ella logra mostrar qué significa el remallado en los suéter, que es un poco la terminación, ¿no es cierto?
0: Sí, sí, sí.
1: Puño, cuello, el toque final de los suéter, ¿no es cierto?

0: Bueno, ahí vas a poder ver cómo es la máquina de remallado y el taller que se inició ayer con Maglia Suéter, que fue una nota muy linda que hicieron Sandra con el Gallego para el canal de noticias, y también estuvo Lunita. Así que ese material lo vas a encontrar ahí en www.fm10bolivar.com.ar. También está la conferencia de prensa que se brindó desde el cuartel de bomberos voluntarios con la última pollada. Son 300 últimos pollos que ya están a la venta, que se van a entregar el día sábado 22, después de las 13 horas, allá en el predio que tiene bomberos sobre calle Chiclana, a la vuelta del Colegio Cervantes, que lo utiliza hacer maniobras y eso. Y bueno, tanto el Club de Pesca Las Acolladas como el Rotary Club, bomberos, el ALSEC y Cámara Comercial se han unido para seguir sumando estos recursos y darle el toque final al tomógrafo. Es decir, el tomógrafo ya está instalado, está funcionando, ya está todo bárbaro, pero hay que ir cerrando los números, ¿no es cierto?
1: Claro.
0: Por eso se hace esta última apoyada, ¿sí?
1: Muy bien.
0: Y dentro de todo el material que vas a encontrar. La llegada de Enzo Stampone, que compitió en la Genuine Cup de Estados Unidos, en Houston, Texas, con la selección de Fadini, volvió a ser campeón, bicampeón, segundo año consecutivo, con tres goles que convirtió Enzo. Lo recibieron sus familiares, sus amigos, allí están las imágenes que logró Mila, tenemos la nota para hoy también. Hizo un recorrido muy especial a bordo del clásico Citroën en la avenida San Martín, y también lo vas a ver allí. ¿Cómo se, la presentación de los dentro de la web, la presentación de Jazmín Brígues en los patios de cultura, que va a ser el jueves pasado mañana, y la presentación de El Pintao Trío y Toco y Me Voy? ¿Cómo están caminando las zapadas y las peñas? Impresionante.
1: Sí.
0: Porque tanto restaurantes, lugares gastronómicos están trabajando en eso y lo hacen muy, pero muy bien. Y tenemos todavía el video que logramos con Marcelo Carro, porque hoy ya lo vamos a levantar de ahí, del canal de noticias, que se puede ver en la página. Va a seguir subido, pero él explica cómo, cuándo, dónde, por qué se hace el Bolívar Fest con la llegada de Qué Locura, ¿sí? Bastante cargadito, gringo, el portal, que además tiene las ofertas de los comercios, el clasicazo de las Indias con Casariego también, que pasó el fin de semana. Bueno, todo eso lo encontrás ahí en www.fm10bolívar.com.ar. ya tempranito tenemos 35.823 visitas, ¿sí?
1: Buenísimo.
0: Venimos bien. Y mirá que me tengo calma.
1: Pero mirá vos,
0: si bien
1: compañero, Dios las lerda.
0: Pero como
1: no hay otra cosa que se plantee más.
0: Este es mi amigo fiel.
1: Eso te va a hacer bien al garguero.
0: Este es mi amigo fiel. Bueno, gringuito, ese es más o menos el panorama de lo que tenemos subido. Anoche, el último registro en la temperatura, 10 grados 8, la humedad 90%, la presión atmosférica 1.6 decimal 6. El viento sigue del este. Un plomazo ese viento.
1: Sí.
0: Ya está, cortala, loco. Arrancá para otro lado. Ponete del sur y empezá a mejorar el día, que ya se nos ha hecho re largo el invierno. Eterno se ha hecho, gringo. No se va más. Por favor, te lo pido. Los últimos registros de anoche en la estación Aero Bolívar indican 10 grados 8. 90 el porcentual de humedad y la presión atmosférica 1.6 decimal 6, viento del este a 10 kilómetros. ¿Qué va a pasar hoy? Bueno, para...
1: Que zafe.
0: Para variar, te vamos a decir que hoy martes, si bien el rango es bajísimo porque es del 10%, a la noche podría haber algunas lloviznas. Mañana miércoles arranca con niebla desde la mañana hasta casi las 10 de la mañana, temprano, después mayormente nublado durante la jornada, con temperaturas que van oscilando entre 8 y 15 grados. El día jueves parece que va a haber algún chaparrón tempranito, con temperaturas de 9, la mínima, y 13, la máxima. Viernes, sábado, domingo y lunes ya cambia, ya mejores temperaturas y se ve el sol. Así que por lo menos tenemos una esperancita.
1: Paliativo.
0: Una esperancita, ¿viste?

0: esto de andar penando tanto no, no va ni para atrás. No camina, gringo, hay que ser un poco más feliz.
1: Pero más vale, el tiempo es todo, Daniel.
0: Pero sí, señor, vamos a comenzar a transitar el espacio de nuestros amigos.
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0: Sabainelli, que
1: sí.
0: Estás promoviendo ahí con una torada muy interesante, con plazos que son, me decía Mauricio ayer, son realmente relevantes, plazos creo que hasta de 90 días, si no me equivoco, los plazos para, para la torada. El encierre se hace en el día de hoy, lógicamente, de Hacienda, y ya mañana es el remate de Casa Maineri, que tú lo tienes ahí, tenés la hora ahí, ¿no?
1: Sí, lo tengo marcado.
0: Contame, Gringo, contámelo.
1: No, pero te digo que la agenda de los remates acá es impresionante.
0: Bueno, mira, acá lo tengo.
1: Dale.
0: Son 20 toros angus puros controlados, negros y colorados, de ganadera la Gaby de San Mariano, de Horacio Bacareza, también los trebolares de Gustavo Báncara, de Báncara, con plazos que van de 10% y gastos más a 30 días, 45% a 90 días y 45% a 180 días. Hay también descuentos importantes por pago contado que se considera dentro de los 7 días. Así que atenti.
1: Se han inclinado por la torada, Daniel, el remate.
0: La hacienda está acá, Gringuito, son 500 vacunos.
1: Puro controlado.
0: Pero también habrá gordo, invernada y cría. Esto va a ser 13 horas de mañana, miércoles 5, el remate mensual de Casa Maineri. 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Bueno, ya la gente tiene también todas las conexiones con la gente de Casa Maineri desde muchos años, ¿no es cierto?, que están trabajando con ellos. 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
0: 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Se viene también el remate 30º aniversario de Genética Sobresaliente, Cabaña El Rincón de Viscardi y Hueglen Sur de Sanguitu. 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
1: Tenemos la cartelera al toque acá.
0: Pero sí, señor, porque se vienen los remates de otoño, que habitualmente se le denominan. Algo se te despelotó en tu casa. Mirá que no soy muy práctico.
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2: Hola, muy buenos días, Dani.
1: Hola, amiga.
2: Muy bien. Que tengan su muy, pero muy bendecido día de martes. Quiero saludarte a vos, a Sandra, Milanjo, Daniela, César. Y a Carlosito. A Sergio no lo saludé hoy porque me redormí. Así que no lo pude saludar, así que mando un saludo ahora y muchas bendiciones. Muchas bendiciones para todos. Que tengan un muy, pero muy bendecido día de martes y programa. Como siempre te digo, arriba la 10. Siempre la 10 y así va a ser la 10. Bien para todos. Beso grande, grande para todos.
1: Con actitud. Con actitud, amiga, con actitud.
3: Buen día.
1: Hermano querido. ¿Todo bien?
3: Buen día. Feliz día a todos los panaderos.
1: ¿Hoy el día del panadero, gringuito? ¿En la hoja del día? Bueno, un abrazo grande para todos ellos. Que sigan.
3: El párroco también.
1: Que sigan teniendo esa hermosa profesión y que la gente los quiera, los tenga presente. En cada mesa tiene que estar el pan, gringo. Inclusive ya en las viejas escrituras decía, se hablaba del pan nuestro de cada día, del pan en la mesa. Eso tiene que estar, y ahí cuando está el pan recordás a tu amigo el panadero, que es siempre muy valioso, ¿sí?
4: Hola, Daniel.
1: ¿Cómo andas, amiga? Buen día.
4: Estoy escuchando, ya terminando el pase con Carlosito, que ya es tradicional de todos los días. Bueno, primero te digo que la voz tuya es tu herramienta de trabajo. Lamentablemente sí. El clima no te favorece. Así que tendrás que tener paciencia hasta que cambie este clima, que joroba. Nosotros también los adultos mayores, los huesitos, que te duele la cadera, que el pie, las rodillas, ¿viste? Aunque no quieran creer, influye el clima, sí, influyen los dolores a los adultos mayores. Bueno, mi tema de hoy era saludar a todos los panaderos de Bolívar. Hoy es el día del panadero y te cuento por qué. Mis abuelos, que vinieron de España, de Salamanca, los dos venían ya con algo de conocimiento, vinieron a parar a Villazán, que fue la única y primer panadería y última que hubo en Villazán, la familia Iglesias, y ahí salieron todos mis tíos panaderos, todos panaderos, mi papá inclusive, panadero, jovencito se retiró y trabajó en Bolívar en una panadería al Sol, después se independizó, terminamos en Bellón, en un pueblito de Carlos Casares, mi papá compró panadería, y ahí hizo su gran capital que nos dio la vida, nos estudió a todos nosotros. Y mi hermano también panadero, mi sobrino también panadero, todos tuvieron panadería, y mi hermana, que se casó con el señor Machia, también pusieron panadería, que actualmente todavía la tienen alquilada, ¿no? Así que mi papá decía que no hay oficio más noble que el del panadero, dice, siempre van a existir las panaderías. Y tiene razón, porque aunque hoy hay para celíacos, para gente con diabetes, pero siempre el pan presente, que no debe faltar en ninguna mesa. Lamentablemente hay gente que no podrá consumir, o algunos por razón de salud y otros por el costo, aunque no es muy elevado, pero viste, a veces se suprime algo y se suprime un poco el pan. Así que bueno, al señor panadero que está ahí en la calle Boer, frente a la Placita Belgrano, que es el más cercano que tenemos en este momento, porque es el del local de mi hermana y de la familia Bazán, un saludo para don no me acuerdo cómo se llama, cómo es el apellido. Bueno, él va a saber después. Un saludo especial para él y para todos los panaderos de Bolívar, y que tengan su lindo día. Y vos, Daniel, que te vayas mejorando, poné más notas, bueno, más música, y así hablas un poquito menos. Consejito que te doy de una abuela. Bueno querido, muchas gracias por tus programas.
1: Bueno, al
4: contrario. La 10, como dijo esa señora, siempre la 10. En mi caso, no se mueve la agujita del dial. Bueno, querido, bueno, un buen día y un cariño para todo el equipo de la radio.
1: Gracias, Anita. Cariño para vos también. Gracias. Y que tengas una hermosa jornada, ¿eh? Una hermosa jornada. Gringuito, seguimos.
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1: Ahí está entonces también él. Yo siempre digo que todo pasa muy rápido, ¿no? Porque las cabañas laburan todo el año para presentar su material en los remates y tienen que salir todo bien, gringo, porque ahí estás volcando.
6: Es un laburo permanente, Daniel.
1: Estás volcando el esfuerzo de todo el año, ¿no es cierto?
6: Sí, sí.
1: Así que nosotros cumplimos con la difusión que también creemos que es importante para que se logre expandir y que pueda llegar a toda la zona, ¿sí? 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
6: Bien.
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1: 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Nosotros continuamos aquí en la mañana de la radio, Gringuito.
6: ¿Sí?
1: Vamos a ir por el humor en un ratito nada más. Si Dios quiere, ¿cómo tenés el día vos, tranquilo?
6: Bien, Daniel, bien, gracias a Dios.
1: Sí, metele sí. 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
1: Una, en la madrugada, como tengo la voz, chica, de peor, un accidente en la madrugada, gringo, que
6: sí.
1: El grupo de medios donde estamos, casi somos, ahora debemos andar en 23, no las he contado, pero somos 23, 24 radios que estamos en ese grupo de medios. Y volcó un camión en ruta 205. Esto sucedió a las 5:20 de hoy y fueron convocados los bomberos de Roque Pérez. Esto ocurrió en el kilómetro 138 de la ruta nacional 205. Es un camión Mercedes que transportaba soja con un solo ocupante, quien se encuentra en buen estado de salud. Y lógicamente que nos informan que la ruta todavía está cortada, así que quienes que tengan que viajar se van a encontrar con estas novedades ahí en el kilómetro 138 de la 205. No sé si habrá desvíos, pero por lo menos vamos a tratar de ver si los podemos gestionar, ¿sí? Dice el conductor había logrado salir por sus propios medios y se encontraba ahí cerca del habitáculo en buen estado. Igual fue trasladado al hospital municipal de Roque Pérez para las tareas de control preventivo, ¿no? Lógicamente que bomberos lo que hace es corta el suministro eléctrico, limpia la calzada, porque la carga no era de soja, era de maíz, dicen acá, ahí hacen una corrección, uh-huh. Sí. Así que, bueno, lo que no sabemos todavía si ha sido ya, si lo han puesto en condición de circulación al camión. Y ¿qué hora es ahora? Hace 3 horas que pasó esto y ahora en un ratito vamos a comunicarnos con los chicos para ver si...
6: Complicada la 205, ni hablar, llegando a la biznada ahí en la curva esa.
1: Es verdad, gringo, es verdad. Pero todas las rutas están complicadas, banquinas descalzadas.
6: Sí. Muy transitada también.
1: Golpes, no se salva ninguna. Están, creo que está sumido el país en una derrota por goleada, porque Vialidad no ha, no le ha alcanzado, no, o no ha tenido los recursos económicos, humanos o recursos en maquinarias y camiones para poder repararlas, y tampoco las concesionarias lo hacen. Tiran un parchecito, y yo te decía que en charla con un hombre de muchos años en realidad me decía que le falta una emulsión a eso. Claro. Entonces es una emulsión que se va, que se hace al colocar los parches, porque si no los parches se van con los camiones, es decir, habilitan el paso y se va pegado en las gomas, al ratito tener el pozo de vuelta. Es así, es todo pan para hoy, hambre para mañana, como se dice habitualmente. Claro. Ojalá que en algún momento, yo creo que hay que controlar las rutas, hay que controlar, porque fíjate, la ruta 9 de Julio Bolívar se hizo nueva hace poco y ya tiene daños que son graves, porque se descuelgan partes de las maquinarias agrícolas que van, como pasó acá frente a la Virgen, y claro, le falta un pedazo al pavimento, algo pasa. Entonces hay que controlar la ruta. Si hay un peso para trasladar, que es el reglamentario, con ese peso tienen que circular. Hay que controlar muchas cosas. Entonces, digo, si las reparás, controlá. Ahora, ¿qué va a controlar si te dice el tipo que me está controlando? Sí. Vengo esquivando pozos desde que salí de mi casa. Sí. Y encima el peaje. Y encima la guita, los combustibles tienen un impuesto que pagamos todos, que deberían ir volcados a la ruta. No hay nada, desapareció, qué se vale. Fumó. Entonces es un combo bastante enojadizo, ¿viste? La gente se termina enojando.
6: No, ni hablar.
1: Y tiene razón, gringo, tiene razón.
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1: Les recordamos que el flaquito Arioni también ya hizo todo el entrenamiento, como hago yo a la mañana, ¿viste? Aceite
6: condimentos.
1: El alki spray, ¿viste? Ese que te echaban antes, que te pegaban un patadón en la época mía, y venía, entraba corriendo el preparador físico, que era uno que ayudaba, no era preparador físico, pues no había preparador físico. Y te ponía un alki spray que era como que te dormía esa parte, ¿viste? Después cuando se enfriaba la pata te quedaba el moretón. Mamá, todavía está en la que lo usan.
6: Te hacía más mal el aerosol.
1: Yo pensé que le ponía. Sí, ya dijiste tres veces que es un spray blanco, pero digo, el mismo se llama Algispray. Mira. No, pensé que no. Yo pensé que era ratisalil, el átomo desinflamante, ¿viste? Que le. Ya. No, antes te ponían eso, ¿viste? Por ahí se pasaba, al rato te agarraba. Mamá querida. ¿Cómo se ponía? Feliz día del panadero a todos, y también saludamos a la gente de Pan Ahorro.
10: Dale.
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1: Ahí estábamos entonces, avanzando en la mañana de la radio. Recuerden ustedes que para enviar mensajes de audio o de texto tienen el 620485. Pero cuando van a llamar, usen el otro, porque nos cortan las notas. A veces usamos el mismo canal, claro. Estamos con una nota y nos meten un llamado, con el 620485 nos cortan la nota. Y Y a la edad mía ya me cambia el humor. Sí, gringo, porque venía a laburar, todo prolijo, y siempre alguien te... algún animal se escapa del corral.
10: ¿Qué te pasa, Carlosito? Y Daniel. Che, Daniel, hacete unas gárgaras, haceme caso.
1: Bueno.
10: Gárgaras con bicarbonato.
1: Ah, bueno.
10: Si no conseguís, vení acá que te voy a regalar un sobrecito.
1: Bicarbonato.
10: Bicarbonato, y si querés le podés unas gotitas de limón. Espectacular. Y también te doy bicarbonato y te voy a dar limones. Veniste, flaco. Un abrazo, chico.
1: ¿Va con limón también?
10: Mételas con un poquito de agua tibia. Agua tibia.
1: Bueno.
10: Y después me vas a contar.
1: Va
10: cuatro
1: quedar...
10: o cinco veces por día, unas gárgaras.
1: Va a quedar como... Un abrazo. Va a quedar como nuevo, ¿eh? Así que, ojo al parche, ¿eh? Tengo un montón de
6: hacelo.
1: Amigos que me dan consejos, ¿sí?
12: Te quemaba cuando la frotaba. No se podía frotar.
1: se te llenaba de preguntas, Dani. Sí. Pero venía el tipo con una embalada, venía... Porque encima,
6: sí,
1: por ejemplo, la patada era en el tobillo y le mandaba desde el de empeine hasta la rodilla le mandaba el Ike Spray, como para que tenga, ¿viste? Se te prendía fuego.
6: Te levantaba el espíritu, ¿viste?
1: ¿Pero cómo?
6: Ike corría en ese momento.
1: Ni hablar si le llegaba a errar, ¿no? Si le llegaba el pasto se levantaba, si el pasto se ponía incontenible. Bueno, vamos a ir al humor porque nos vamos corriendo. Gracias, flaquito querido. 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
6: Sonrisal.
1: Ponemos una cortita y ya estamos con el humor al toque, no te vayas.
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1: ¡Wow! Me llueve en consejo ahora, che. Lo que tengo que hacer es cuidarme. Cuando camino, ando en bici o voy a hacer pádel, lo que tengo que hacer es cuidarme, ¿no? No descontrolarme como me controlo, pero che, es como una costumbre que tengo.
6: Sí.
1: Sí. ¿Qué va a ser? Y lógicamente que te pasa factura. A ver si pude bajar el humor. Creo que andaba por ahí. Si no me equivoco, me parece que andaba por ahí, ¿sí? Ahí lo vamos a estar bajando, gringuito, y ya le vamos a dar. Este lo habíamos pasado, me parece. Sí, a ver este.
14: Recién después de eso. Llegaba a la campaña el cine. Si esta gente, si estos gringos, si estos gauchos de mente simple, elemental, les costaba comprender la ficción, aunque fuera en obras que estaban muy cerca de la cotidianeidad de ellos, de lo que vivían todos los días, ¿cómo iban a entender el milagro del cine, el invento del cine como una afición más sofisticada? Se les hacía difícil separar la ficción de la realidad. Se empezaba a dar cine en la campaña, en escuelas de campo, bibliotecas, clubes agrarios. Venían en carro, en surque, a caballo, a ver el fenómeno del cine, asomarse a ese invento nuevo. A veces llovía en una película y salían corriendo afuera a dar vuelta a los cueros porque ellos creían que se les iban a mojar. No podían separar los dos mundos. películas eran en rollo y se cortaban, y cuando se cortaba la película el operador tenía que añadirla, empatillar y seguía proyectando. Esto lo hemos vivido nosotros. Un día el intendente Alvear La Pampa se le complicó tanto al gallego que proyectada con una película cortada, que por la ventanita allá arriba donde mandaba la proyección tuvo que sacar la cabeza, y a los que estaban esperando abajo sentados les pegó el grito ¡fin! Para que se fueran. Claro, por ahí las películas no eran un rollo.
1: Tengo una historia yo acá de que una vez fui a ver El Regreso de Fantasmas, después te lo cuento.
14: Solo por ahí las películas demandaban 4, 5, 6 rollos. El operador arriba, el oscuro, aburrido, proyectar siempre lo mismo, cambiaba el orden de los rollos, pasaba el rollo 4 antes que el 3, como que si había muerto hace un rato aparecía de vuelta en la película. Mí no entendían todavía.
1: Cargaba mal los rollos.
14: Dicen que hace unos años un intendente de un pueblo bonaerense no lejano a Tres Arroyos tenía una costumbre. Cuando iba a La Plata, la capital de la provincia, aquel intendente, para ver a sus legisladores o a ver al gobernador, llevaba un hijo casi adolescente, varón. Lo llevaba con él por dos motivos. Por un lado, para que se aligerara en el ritmo de la ciudad, tan distinto al de los pueblos. Y por otro lado lo llevaba para que le fuera tomando el gustito a las cuestiones de la política. Claro, cuando tenían que ir a alguna reunión que no podían llevar al chico, lo dejaban en el cine. Época del cine continuado, que daba por lo menos 3 películas. Y que la propaganda del espectáculo era: el espectáculo empieza cuando usted llega. Así que si vos te quedabas, veías las 3 películas sí o sí. Las reuniones políticas, antes y ahora, se sabe cuándo empiezan, no cuándo terminan. Al muchachito lo dejaban ahí, se dormía, se despertaba, veía las películas, las volvía a ver otra vez. Cuando ellos terminaban la agenda, lo pasaban a buscar por el cine y se volvían para el pueblo. Estaba de moda una película de la escena nacional con el primer actor Luis Sandrini, que los que tienen mi edad lo podrán recordar. Que en el cuadro final de la película Sandrini se iba caminando, había un chico sentado en el cordón de la vereda y Sandrini se daba vuelta y con la mejor voz de Felipe, que era un personaje de Sandrini, decía ¡chao, pibe! Y terminaba la película. Andás a ver cuántas veces la había visto el hijo del intendente. 3 meses después llegó la película al pueblo de ellos. La daban en el cine un domingo en Ronda, con 6:15 de la tarde. Fue a verla el hijo, el intendente, con un amigo. Se sentaron en la primera fila, en 2 butacas. ¿Podés creer que cuando la película empezaba a terminar y Sandrini empezaba a irse, el hijo, el intendente, se paró arriba de la butaca y le gritó ¡chao, Sandrini! Y Sandrini se dio vuelta y le dijo ¡chao, pibe! Y la gente se mira como lo saluda porque es el hijo, el intendente. Así que...
1: Yo me acuerdo que en El Regreso de Fantasmas pasó eso, se quemó la película y no había manera de añadirla, ¿viste? Entonces salieron los dueños y estábamos todos ahí. Y si no se hagan problema, que a Fantasmas no lo agarra la policía. Porque la historia ya venía al revés de antes, es decir, Fantasmas agarraba ladrones,
6: sí.
1: Lo dejaba atado en alguna planta, en algún lugar, para que después la policía lo juntara, ¿viste? Y la policía lo perseguía a Fantasma, era como un inversamente proporcional. Entonces, en una de esas persecuciones se quema la película, se nota que se quema porque viste, se hace todo esos agujeritos que se hacían en la pantalla y no se pudo acomodar y tuvo que salir el dueño y decir no se hagan problema, que a Fantasma no lo agarra la policía. Y nos fuimos convencidos todos que no lo agarraba la policía.
6: ¿Qué se comentaban que cuando venían las películas al cine antes en tren?
1: Venían el tren, sí, en las bolsas.
6: Era un desastre, tenían que armarlas.
1: Sí, yo los vi a eso, a mí no me lo contaron. Porque nosotros usábamos el tren para ir a la Colimba. Y venían en unas bolsas de lona.
6: Sí.
1: Que venían herméticas con un tipo, un precinto. Y después pero claro, sí, pasaban de cine en cine.
6: Claro.
1: Y por ahí el que se le quemaba, por ahí ni le decía nada al otro. Como decís vos, le faltaba una parte.
6: Pleno tiro. Dice que gritaban, se notaban pequeñas entidades.
1: Y sí, como no. Eso de chau pibe está bueno, sí. ¿Qué va a ser, Grito? Nos vemos mañana.
6: Todavía hay cine y está el cine de Avenida. Fírmete.
1: Gracias a Dios, gracias a Marcelo.
6: Tradición.
1: Porque la gente acá es olvidadiza, ¿viste? Cuando se le mezcla la ideología con la realidad, Se le mezcla un poquito, porque los que antes eran amigos de Tinelli después hicieron enemigos.
6: Sí,
1: y
6: sí,
1: así,
6: sí,
1: viceversa. Entonces, suele pasar.
6: Lo que está, hay que valorizarlo.
1: Sí, sí, hay que ahí iba a un supermercado, porque lo iban a comprar, claro, para hacer un supermercado al cine. Y Tinelli logró conseguir los fondos y comprarlo, y después, bueno, vino toda la obra, ¿no? Que se costó también. Todas las obras grandes cuestan un pardo hacerlas. Solamente el que nunca gestionó una obra se para en el ojo crítico y empieza a hablar cuánto se tardó, cuánto se tardó. Porque el país es inseguro económicamente, gringo. Entonces, cada obra va atravesando distintas etapas. Te agarra la inflación, la deflación, la hiperinflación, la estanflación. Todas las acciones habidas y por haberte agarra una obra. Entonces, eso hace que las obras se hagan largas, interminables, ¿eh? Si vos tenés un país previsible, en donde las reglas de juego, por lo menos por un año, claro, son visibles, arrancás una ruta y la terminás.
6: Sí, sí.
1: Porque no te cambia ni el valor de combustible, ni las cargas sociales, ni los costos operativos, ni nada. Entonces puede mantener el precio que la firma manifestó en la licitación por la cual ganó la obra.
6: Claro. Claro.
1: Sin tener que modificar, o las famosas adendas que le dicen que después son las actualizaciones, ¿no es cierto? Pero digo, por eso, el que nunca gestionó siempre se va a parar en el ojo crítico, porque no sabe lo que es vivirlo en primera persona.
6: Sí, sí,
1: siempre
6: sí.
1: Se lo contaron o lo vio.
6: Sí, sí.
1: Pero el que gestiona sabe que las obras largas en un país como la Argentina son más una carrera de obstáculos que otra cosa.
6: Sí, complicada.
1: Sí. Bueno, hermanito, nos vemos mañana, si Dios quiere.
6: Dale, Daniel.
1: Chau, Niquito, hasta mañana.
6: Buen programa.
1: Gracias.
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1: Amigos, en el material que van a encontrar en nuestra página web de la radio, ayer estuvo el canal de noticias charlando con Carolina Barrio, que tiene a cargo la gerencia de la Cámara Comercial, y también nos presentó a la propietaria de Maglia Suéteres, porque se está haciendo un taller, una capacitación para poder maniobrar o manipular el remallado de los suéteres.
3: Acompañando las actividades que tiene la Cámara Comercial, dentro de una de todas que tiene, todas las acciones, estamos con Caro Barrio, su gerente, que nos va a contar, bueno, qué están haciendo en este momento. Vos estarás mostrando seguramente Gallego para el canal de noticias diferentes equipamientos, ¿no? Para hacer un trabajo específico. Así que, Caro, contanos. Bueno, tenemos a Elsa, que ha venido a visitarlos.
4: Hola, ¿cómo anda? Muy bien. Bueno, en esta oportunidad estamos acompañados por Elsa Leguizamón y por la fábrica Maglia de suéter de acá de Bolívar. Elsa hace más de 40 años que está en el rubro y estamos brindando durante toda esta semana el curso de uso y manejo de remallador.
3: ¿Lo sabés usar ya, no?
4: No, todavía no.
3: ¿Vos lo vas a hacer? Bueno, sos bastante, hace de todo un poco.
4: Me encantaría.
3: Multipacética sos.
4: Pero así que está abierta la comunidad, ya tenemos el cupo cerrado, arranca hoy. Pero bueno, invitamos a todos que se acerquen y la verdad un gusto a Elsa, gracias por venir y a la fábrica por acercarse.
3: Vos me dijiste que en Bolívar hay una fábrica de suéter.
4: Sí.
3: Bueno, mucho gusto, no sabía. Sí. No sabía, por ejemplo, eso.
4: Este curso fue una propuesta de ellos, que necesitan mano de obra, que aprendan estos rubros que por ahí en Bolívar no los tenemos. Uh-huh. Entonces, a raíz de eso es que surge este curso para con salida laboral quien aprenda.
3: Bien, bueno, Elsa, bienvenida a Bolívar entonces. Bueno, es muy importante el tema del remallado de un suéter o de una prenda.
5: Exactamente.
3: ¿Es la terminación
5: es
3: final?
5: Es la terminación, porque es la terminación del cuello, también se puede armar, pero lo principal es el cuello. La terminación de
3: claro,
5: la
3: es todo, es todo. Todo. Bien, más de 40 años escuchaba que estabas con esto.
5: Bueno.
3: Y la maquinaria fue cambiando también, ¿no?
5: Fue cambiando, sí. Antes, ahora este tipo de máquina gira totalmente. Antes era en una tablita, después claro. Se hizo medio giro, ahora tenemos giro entero y ahora hay hasta con mesada.
3: Bien, y después también tenés tipo las que son tipo inteligentes, que hacen las cosas solas, que son más industrializadas, que no sería tu caso.
5: No sería mi caso.
3: Porque lo tuyo es bien artesanal.
5: Bien artesanal.
3: ¿Es difícil, Elsa, aprender?
5: No. No, es cuestión de buena vista y uh-huh. paciencia, porque es punto por punto.
3: Ajá.
5: Punto por punto.
3: Bien.
5: Es como cuando tejemos. Muy parecido, pero en máquina.
3: ¿Es como coser un cuello?
5: Es como coser un cuello.
3: O sea, coser tela, pero en tejido de punto. Y una vez que le agarran la mano es muy fácil.
5: Es re fácil, muy, muy,
3: bien.
5: Muy fácil.
3: Entonces, la fábrica de acá de Bolívar, que tengo el gusto de haberme enterado ahora,
5: sí.
3: Convocó para que vos formaras a algunos de los empleados para que hicieran la terminación de estas prendas.
5: Exactamente.
3: ¿Solamente sí. cuello o puño y cintura?
5: Todo.
3: Todo.
5: Todo. Se puede armar prendas y colocar accesorios, sería eso.
3: Claro.
5: Cuellos, puños, fajas, se hacen ruanas, se terminan las ruanas, ¿no?
3: Bien. No se puede mostrar nada acá, ¿no? Pues yo sí, ahora no tenés... Bueno, sería poner la prenda... Ah, esta es la...
5: Estos son los punzones.
3: Sí, para que te doy a vos el micrófono.
5: Estos.
3: Ahí está.
5: Estos son los punzones donde va colocado el cuello.
3: Me has acordado de los telares de antes.
4: Creo que allá hay un pedacito
3: de... A ver acá. ¿Puesto acá?
4: Acá, mira.
5: No.
4: Mira.
5: Aquí, mira.
3: No, acá tenemos una muestra.
5: Permiso.
3: Acá hemos cruzado arriba delante de la cámara.
5: Perdón.
3: No, pero yo soy la que...
5: Aquí, mire. Como es más grande, lo van a poder ver mejor.
3: Es un cuello. El micrófono, te lo tengo porque sí. va acá.
5: Este es el cuello, que bien. Es lo que se utiliza, es esta parte. Esto es el desperdicio.
3: Ajá.
5: Y aquí se calzarían los puntos.
3: Bien.
5: Que van ahí, en cada punzoncito.
3: Ahí. Ah, bien. Ahí. Vos lo tenés ya contra canchera. ¿No?
5: Y eso que estoy de costado, chicas, porque está complicado.
3: Ahí. Mira vos, y ahí se empieza a trabajar.
5: Claro, entonces aquí se, pues, se coloca la prenda y se tapa.
3: Se, mira vos.
5: Y ahí queda un cuellito.
3: Mira qué lindo queda, no era tan difícil. Bueno, esto ¿en una semana podemos aprender la técnica?
5: En un día se puede aprender.
3: Bien. ¿Y estas maquinarias las tienen también acá?
5: Sí, sí, esto bien. Es de Map Sutter.
3: Ah,
5: sí.
3: Esto es directamente de acá, y bueno, que haces la parte práctica, digamos, claro. La teórica, perdón.
5: Sí, claro, práctica teórica.
3: Bien, bueno, muchas gracias, ¿eh? Ojalá que salgan muchas personas acá con este oficio, porque es un oficio,
5: es,
3: ¿no?
5: Sí, es un oficio.
7: Quiero remarcar que los chicos van a trabajar en prendas que salen al mercado, o sea, no es que vienen a hacer un muestrario. Van a trabajar sobre prendas que salen directamente al mercado.
3: Bien.
7: O sea, no es solamente una sola práctica.
3: Bien, y la cámara los apoya porque es un emprendimiento local.
7: Sí, obviamente. Sí, sí, ¿no? Y son socios y la verdad que sabemos que a veces el tipo de empleado que uno necesita capacitación.
3: Exacto.
7: Y bueno, es una oportunidad también para enseñar y que se abran otras oportunidades.
3: Bueno, una de las actividades más, de las acciones más que tiene la Cámara Comercial, entre muchas que ha tenido en este año que justamente cumple 90 años de vida.
1: Recordá que ingresás al canal de noticias, @multimediasbolivar745, y vas a ver en funcionamiento la máquina de remallado. Y la nota, ¿no? También la encontrás en la web www.fm10bolivar.com.ar. Señores, nos metemos en la cartilla de profesionales.
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1: Amigos, estamos transitando la cartilla de profesionales, ¿eh? Como siempre te decimos, cualquier teléfono, consultorio, dirección que te falte, te comunicas por WhatsApp, letra o audio, al 620485. Y si tenés que llamar, no uses esa línea, usa el 1562-0399, 1562-0399.
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1: Amigos, acá estamos en formato habitual. Don César, buen día, ¿cómo va?
2: Buen día, bien? ¿Cómo estamos?
1: 13.2 la temperatura, las 9 de la mañana, actualizado por el Servicio Meteorológico Local. 89 el porcentual de humedad, la presión atmosférica 1007.6 en hectopascales, el viento en calma, la visibilidad es de 15 kilómetros. Vamos a girar. Cielo nublado, día
2: chocho. Sí, choc, horrible, día horrible, horrible.
1: Pero no tiene la humedad de otros días, que claro, no salías, sí, y ya entrabas patinando en la vereda, ¿no? Bueno, la máxima prevista para hoy, va a haber niebla también, va a ser de 17 grados. Eso mejora, sí, notablemente, así que ojalá,
2: buena temperatura.
1: Ojalá que sea la hoja, como era la propaganda de,
2: claro,
1: la yerba antes, ¿viste? Sí, bueno, señor. ¿Qué tenés ahí?
2: Martes 4 de agosto del 2026, 2 años de la presentación del libro de Vito, El apellido de la construcción en Bolívar, en la Biblioteca La Cultural. Día del Trabajador Maderero, Día del Párroco, Día Nacional del Panadero, Día Internacional del Leopardo Nublado. Semana de la Lactancia Materna, se celebra del 1 al 7 de agosto, proclama Organización Mundial de la Salud, desde cuando se celebra en el año 2013. La frase de la radio nos dice: la posibilidad de vivir un día más tiene un valor que nunca pensaste. Hacelo y disfruta de respirar, tener salud y trabajo. 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Horario comercial de las farmacias de lunes a viernes de 8 a 12, de 16 a 20 horas. 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
1: Te vamos a contar que se anuncia parcial nublado, pero está todito nublado, ¿no?
2: Sí.
1: Con una mínima de 6 y una máxima de 15. Actualmente tenemos 13.2, o sea que va más arriba. La humedad bajó bastante, 89%, y la presión se mantiene ahí, 1007 hectopascales. El viento ahora está en calma, ¿sí? Ojo con la visibilidad en las rutas y caminos provinciales. Hubo un vuelco a la altura del kilómetro 138 de la ruta 205 de un camión con maíz, que derramó toda la carga sobre la cinta asfáltica, y los bomberos de Roque Pérez estaban trabajando desde la madrugada. Bien. Esto fue 5:20. No sé si habrán terminado ya de darlo vuelta o no. Ahora en un ratito me van a confirmar ahí los chicos de Nicolás Faglieri de Roque Pérez. Se va a poner en contacto conmigo y me va a confirmar si ya le levantaron todo en la ruta para los que viajan a Buenos Aires. Si no, se van a encontrar ahí en el 138 con esa problemática, ¿sí? Miércoles nuboso, con mínima de 7, máxima de 17. El jueves inestabilidad, con mínima de 12, máxima de 16. El viernes cielo despejado el viernes. Ligeramente nublado el sábado, mayormente nublado el domingo, vamos todavía. Y el lunes vuelve otra vez la burra al trigo, vuelve el perro arrepentido. Nuboso e inestable, pero muy frío. Mirá cómo baja la temperatura. Ya el viernes baja la temperatura, se va a una mínima de 4 y una máxima de 11. 3/9 la mínima y la máxima del sábado, 1/6 la del domingo, muy frío. Y nuboso e inestable el lunes, el peor de los días, mínima 0 y máxima 7 grados. Así que hay una caída en la temperatura, como despidiéndose este invierno largo,
2: este invierno
1: bastante,
2: largo,
1: bastante extenso, que nos está haciendo trizas. Pero yo lo bueno que les puedo aconsejar es que bajen un cambio, porque si miran en las noticias está la vendetta de Clarín con Moyano, porque aparentemente han dado una chica drogada perdida ahí en la zona del Bajo Belgrano, en Bombacha sin Corpiños, y era supuestamente, de acuerdo a Clarín, la novia de Moyano, ¿viste? ¿Te acordás que los Moyanos le bloquearon la salida de los diarios?
2: Sí, sí.
1: Ahora viene la vendetta.
2: Claro.
1: No hay fotos de Moyano en el lugar, pero usan para el informe fotos,
2: claro,
1: de Facundo Moyano.
2: Mirá
1: Así
2: vos.
1: Que se viene ese culebrón a la mañana, vas a estar toda la mañana con ese culebrón, claro, en los medios nacionales.
2: Claro, ¿sí? Para hablar algo de los Cuca.
1: ¿Eh?
2: Para hablar algo de los Cuca,
1: precisamente ese.
2: No, no es ese.
1: Ese no, ese
2: pero
1: es.
2: Pero viste que todo distinta al Cuca.
1: Ese es del Frente Renovador, ¿no?
2: Era, Facundo, sí, se fue.
1: O era del Frente Renovador.
2: Sí, se fue. Sí.
1: Bueno, señores, nos metemos en los cumpleañeros.
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1: 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Muy original el paraguas que utilizó Gabriel Branca en el partido del Ciudad con la gente de Mitre de Santiago del Estero.
2: Ah, sí.
1: Es paraguas que se coloca con unos soportes acá arriba y te cubre la sabiola y una periferia de unos 25 centímetros más o menos.
2: Ah, mira.
1: Sí, no le favorecían los colores.
2: Ajá.
1: Porque eran de todos colores.
2: De todos colores.
1: Violeta, rosa, rojo,
2: multicolor.
1: Amarillo. Sí, era multicolor, sí. Y después en la mano tenía un paraguas suplementario, Gabriel.
2: Ah, sí. Por las sí. dudas que lloviera mucho más.
1: Sí, pero nada, se la rebuscó el tipo. Ahí lo usó un rato nada más porque parecía, viste esos, viste cómo usan en Estados Unidos los que se reciben en los colegios caros, con esos gorros así.
2: Sí.
1: Sí. parecía uno de esos, ¿eh? Bueno, vamos entonces a los cumpleaños de esta mañana.
2: Muy bien, cumplen años Jessica Melina Ricabarra, Federico Salvatierra, Aníbal Martínez, Jessica Chávez, Brian Ezequiel González, Juan Pablo Valdés, Yaindi Charri, cumpleaños.
1: Mi sobrino y mi ahijado, le mando un beso enorme. Está a full, Yaindi. Está, está buscando laburo. Porque donde trabajaba levantaron el obrador y...
2: ¡Ay!
1: Chau, chau.
2: Afuera. Ramiro Navoni, Claudia Barbero, Sandra Marcela Navarro, Eduardo Pérez, Lucrecia Nay Palomeque, Cristian Pereira, Joaquín Fernández Cisneros. También cumplen años Alejandro Coronel, Graciela Genovese, Maximiliano Pachamé, Brisa Abigail Arioni Salvatierra, Matías Aragón, Candela Ingliso, Marcos Noblía, Ramiro Martínez, Rodrigo Millán, cumpleaños en el día de hoy. También lo festejan Carlos Fierro, Evelyn Noblía, Faustino Murgades, Lautaro Albo, Jorge Holgado y Martín Barreta Rey.
1: Martín de la Villa se divierte.
2: Sí, ¿eh? Y en Urdan Pizeta cumpleaños Guadalupe Mayer.
1: Jugadora de fútbol, sino que Guada, me parece, ¿sí?
2: Muy bien.
1: Ana María Rey, también llamamos a Marcela Álamo, que también es de Urdan Pizeta, si bien creo que no está radicada allí. Bueno, Claudia Barbero, que me suenan que los barberos son todos de Villazano, ahí andan cerca. Agus Palacios, Agus Palacio, con Cinese. Emanuel García, Agustín Cardache, María Alejandra Santamaría, Antonio Morales, y hasta ahí llegamos, con los cumpleaños de la jornada de hoy. Que lo pueden saludar al 620485. Recuerden, 620485 es audio o mensaje. Llamadas, por favor, se lo pido casi que como un ruego. Llamadas al 620399. Porque si no, cuando tenemos material de audio al aire por el canal del WhatsApp web y ustedes llaman, lo anulan, ¿sí? Entonces llamen al... eso nos va a obligar a bloquearlos, si lo hacen en forma repetida.
2: Claro.
1: ¿Sí? Entonces, para que eso no suceda, llamen al 620399. Sandrulli, buen día.
4: Hola, buen día. ¿Cómo andan, chicos?
2: Oh, hola, buen día.
4: Bien, ahí estoy escuchando. ¿Sabés cuál es el problema? Que la gente llama por WhatsApp y ahí es donde te corta la charla. Cuando llaman al contacto de la radio, marcando el número... No se te interrumpe ninguna llamada.
1: Pues
4: porque...
1: para eso tenemos dos líneas, Andrulli.
4: Está bien. Yo para no complicar la gente.
1: No es tan complicado porque llamás al 620399 por WhatsApp, por señales de humo, por donde llames. Mientras no llames al número de web, no hay problema. Por eso dejamos las dos líneas.
4: Está bien, Bueno, yo tengo también cumpleaños. Ayer cumplió años Ariel, Alejandro Mancilla, el hermano
1: sí,
4: de Sergio.
1: Sí, lo saludamos. Sí,
4: yo no lo había saludado. Sí, bueno, Miriam Hernández, cumpleaños hoy. Lucre Palomeque, Claudia Barbero, Cristian Pereira, Mirta Mabel Farase, Griselda Iglesias, cumpleaños hoy.
2: Mirá, Griselda.
4: Florencia da Fonseca, bueno, Ana María Rey y Martín Berreterrey, que Martín Berreterrey tiene al hermano que es meteorólogo.
1: Ah, mirá, no tenemos datos hace varios días, ¿no?
4: Ah, no sé, porque a mí no me había llegado la información.
1: Ah, bueno.
4: Pero estuvieron trabajando ayer.
1: Sí.
4: Y bueno, me pasó toda la info el representante, el manager.
1: Claro, ah, mira.
4: En realidad bueno. Es el mini share, porque es menos.
2: Sí. Es menos.
4: Ahí se llegó.
1: Bueno, a ver, ¿me lo pasaste a mí o lo pasaste?
4: Al WhatsApp de la radio.
1: Lo pasaste al WhatsApp de la radio, al meteorólogo especializado.
5: Mañana hace 14 grados, mañana va a ser 14 grados frío, mínima 8.
4: Mínima 8 y 14 grados de la
1: máxima. Toma mate, ¿eh? Claro. Toma mate, ¿eh?
4: Él es el que, nuestro meteorólogo de acá de las calles de la ciudad, Diego Berreterrey, que está cumpliendo años su hermano Martín, y le mando un beso muy grande.
1: Dale, San, la patente que te devolvieron a vos el sábado ya la retiró la propietaria y estaba muy agradecida, ¿sí?
4: El sábado de la mañana entre los traguitos de la Pachamama, que fueron a en ayunas algunos iban a hacer el homenaje a la Pachamama, las remeras que regalamos de Qué Locura, la locura de todos los sábados que la gente va a veces o que me van a saludar o algo.
1: Y las entradas para el partido también.
4: ¿Cómo?
1: Y las entradas para el partido.
4: Después más tarde como la entrada de partido. Pero no, pero en este caso la señora vino más temprano.
1: Sí.
4: Si no me equivoco lo atendió Andresito Sadove, mirá. Que estaba ahí, que me había llevado regalo 2 kilos de milanesas de pollo, viste, de ahí de la línea Soy Chu.
1: Sí.
4: A 15.000 pesos tiene. Vienen frisadas, que las probamos ayer nosotros.
1: Claro, con salsa.
4: Podés. ¿Con salsa?
1: Sí, con salsa.
4: Bueno.
2: ¿Con salsa?
4: Podés comprarla.
2: Qué
4: no,
2: rico.
4: No entiendo. Si avísame.
1: Dios
4: si
1: mío.
4: Digo.
1: No. Está como Lorena Carona.
4: Milanesas comunes, Daniel. Milanesas al horno.
1: Sí, Sandra.
4: Bien. Esas milanesas la podés comprar 2 kilos a 15.000 pesos.
2: Sí.
4: Que vienen frisadas en los dos locales. En Avenida San Martín de Cochea de los Pollos Hermanos.
2: Bien.
4: O en 3 de febrero 640.
2: Bueno, 2 kilos, ¿cuánto dijiste?
4: 2 kilos, 15.000 pesos.
2: Ah, bien, económica.
4: Yo lo puse
2: bien.
4: En la plaquita en el grupo para difundir.
1: Correcto.
4: Igual yo hoy a la mañana le mandé mensaje a Andrés, que seguramente está ocupado. No le mandé a Andrea para ver si seguía esa promoción, sí. Pero ellos, la idea era llevarlos también a los miércoles, bien. Viste, al skate park.
1: Claro, sí, al donde está la Feria Verde.
4: La Feria Verde, sí.
1: San, bueno, hay una pollada que esta pollada es... vamos a salir volando. Esta pollada es... y bueno, pero la gente quería pollo, entonces el 70% votó por el pollo. Bueno, sábado 8... claro, el 70% votó por el pollo en Bolívar, así que le van a hacer el pluma. 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
1: Y a poco me voy acostumbrando. Tengo una antigüedad encima. Bueno, Sandrulli, también se extravió un par de anteojos recetados color marrón en el trayecto de Calle Roca. Por favor, devuelvan los lentes que encuentran. Tengo
4: sí,
1: un montón de medios. La gente necesita recuperarlos. ¿Para qué querés un par de anteojos recetados que no son tuyos?
2: Claro, exactamente.
1: Devolvelos, tráiganlos, que nosotros ubicamos a los dueños enseguida porque publicamos en la fanpage y aparecen, ¿sí?
4: Y después, bueno, ¿qué y más? Ayer estuvo nuestro compañero Milanjo, a pesar de que había estado toda la mañana ahí en la radio, recibiendo a Enzo Estampone, que le hicieron una caravana, lo pasearon por toda la avenida.
1: Sí.
4: Bueno, ustedes saben que él es campeón de la Genuine Cup, Estados Unidos, con la selección argentina.
1: Fuah, te lo pronuncio como si fuera
6: Buen día, ¿cómo andan? ¿Cómo les va?
1: Día.
6: Hola, Sandra, ¿cómo te va?
4: Hola, Mila.
6: Él es bicampeón de la Genuine Cup.
1: No, es Genuine Cup.
6: Genuine Cup es bicampeón con la selección argentina.
1: Ya bueno, nos vamos acostumbrando, pues, claro, porque dentro de pronto va a ser de él todo. Sí. Así que nos vamos acostumbrando. Va a tener que pronunciar. ¿Qué vas a comer?
4: Déjalo que lo cuente.
1: Milanesa y John. Dale, contame.
6: Bueno, estuvo Enzo volviendo a Bolivia, lo recibió la gente. Ahí estaba la intendenta interina saludándolo, abrazándolo. Bueno, todos los abuelos, los tíos, la mamá, el papá. Bueno, ahí estuvimos charlando con él y Enzo muy contento. Dialogó una nota muy linda con nosotros. Y le agradecemos como siempre y lo felicitamos porque Enzo es una gran persona, aparte de ser un gran jugador de fútbol. Y nos representó a Bolívar nuevamente en la selección de fútbol de Fadín, selección argentina de Fadín en Estados Unidos. Ahí
1: hizo tres goles.
6: Tres goles. Sí, sí, hizo tres goles. Sí. Enzo está muy, pero muy feliz.
1: ¿No hablará la mamá? ¿No se decidirá hablar? Que es amiga tuya, la mamá.
6: Claudia.
2: Claudia Araceli.
1: Para contar esa experiencia de cómo lo viven ellos y,
2: claro,
1: hacia adentro. De ahí desatate, logra una nota.
6: Yo no sé
1: que
6: la
1: antes
6: mamá.
1: Lograbas vos cuando eras periodista.
6: Yo no sé la mamá, pero la abuela, no, si la haces hablar, vos sabés cómo habla la abuela, ¿no?
1: Sí.
6: Ella chocha con su nieto.
1: ¿Y el Citroën?
6: Y el Citroën ahí del profe Walter, que dio la vuelta olímpica a la avenida, por decirlo así. Y bueno, la caravana atrás tocando bocina. Creo que es un recibimiento
1: buenísimo,
6: muy lindo para él.
1: Muy merecido, muy merecido. Bueno, Mila, en un ratito volvemos con vos con
6: dale,
1: deporte. Sandrulli, ¿te despedimos?
4: Sí, quería contarte más o menos el cronograma de actividades que teníamos en la mañana. Pero bueno, primero, lo que voy a decirte es que es 11:30 más o menos. Hablamos con integrantes del paseo de compras que va a estar este fin de semana en la avenida San Martín, del 200 al 300.
1: Interesante.
4: ¿Cómo?
1: Interesante.
4: Sí, sí, está buenísimo porque ahora podemos prepararnos también para los regalos que vienen para el Día del Niño, como nos gusta llamarnos a nosotros.
1: Sí.
4: Y después sigue habiendo polladas, porque ayer hablamos de la pollada del Alce, que en su momento se vendieron más de 400 pollos, y esta es la segunda, que son 300 pollos más, pero falta porque es para el 22 de agosto. Falta todavía. Antes de eso tenés la de Vallimanca, que vos contaste,
1: sí,
4: y otra que vamos a difundir
1: y la de
4: mañana
1: Gerardo,
4: también con otro
1: la de Gerardo,
4: objetivo.
1: Sí, sí, sí, sí. Por eso te digo, 70% pollo. 70% pollo, gnocchi, canelones, ravioles.
4: pizzas.
1: Derecho de espectáculo. Pizzas, aparecieron un montón de cosas. Bueno, te quiero contar que el DTC, es el Gigante Azul, hoy arranca con la agenda abierta para los 10 años que celebra, ¿sí? Que recuerden ustedes que la fiesta en sí mismo del DTC, del Gigante Azul, que está ubicado en la calle Tierra del Fuego 270 de barrio Vivanco, va a cumplir 14 años, y 10 años, y lo va a celebrar el 14 de agosto a las 15 horas. Habrá una muestra de talleres, música en vivo, juegos para los más peques, va a estar muy bueno. Pero hoy agenda abierta arranca con una reunión es un encuentro de fe e iglesias, que la convocatoria es a las 14:30 en el día de hoy, ¿sí? Es la primera actividad que abre la agenda del aniversario del DTC, hoy 14:30 horas, destinado a comunidades de fe e iglesias. La propuesta busca generar un espacio de diálogo, reflexión e intercambio para construir respuestas colectivas frente a una problemática que atraviesa toda la sociedad. Y mañana 5, Sandrulli, vos que sos de Casariego, mañana 5, habrá un conversatorio sobre Hablemos de Consumos Problemáticos, que esto es importante para todos los que son papás de chicos que andan en 12, 14, 16 años, que están ahí, empiezan en la etapa de riesgo, ¿no? Que se le dice habitualmente. Consumos problemáticos es un conversatorio. El conversatorio lo que tiene es alguien que expone y después se debate también, y es importante. Un espacio para compartir, reflexionar y construir respuestas colectivas. Esto va a ser 14:30 en el Club Casariego, ¿sí? La segunda actividad en el marco de los 10 años del Gigante Azul. El viernes 7 de agosto, 14:30, esta misma charla o este mismo conversatorio replica en el CAI de Barrio Latino, ¿sí? Son las tres actividades inmediatas que hay en el marco de los 14, de los 10 años, y dale con 14, del Gigante Azul de Barrio Vivanco, ¿sí?
4: Me encantó la idea y el desarrollo de la problemática en diferentes situaciones y diferentes lugares, ¿no?
1: Ni hablar.
4: Bueno, antes que nada quiero saludar a todos los panaderos en su día.
2: Sí.
4: Acá la gente de Los Girasoles, acá Vanessa publicado, sí. 3 de agosto, Día del Panadero. 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
1: Bien, el que se maneja bien con las manos para expresar imágenes es Ariel.
4: Ariel Rashid, si vos tenés que imitar para hacer un juego, dígalo con mímicas, tiene una sola postura y la aplica a todas las películas.
1: Pero ha quedado el movimiento de amasar.
2: Mira.
1: Bueno, el día jueves, Haas Brígues se presenta con el show acústico en el marco Patios de Cultura. Recuerden que esto es 20 horas en Güemes 35, como lo impone Raúl Chillón desde su área. El espectáculo propone un viaje musical a través de versiones acústicas de canciones que forman parte de la memoria colectiva y con la impronta y estilo interpretativo de Haas Brígues. 5.000 pesos el ingreso. Durante la jornada habrá cantina a cargo de Balompié, Asociación Civil Balompié, sumando una propuesta gastronómica para acompañar el encuentro, ¿sí?
2: Bueno, muy bien.
4: Cumpleaños
1: Yaín. Sí, ya lo saludé a mi ahijado hoy tempranito.
2: Sí,
1: saludamos
2: a Yaín.
4: Yaín Dicharri, le mando un beso grande.
2: Manejate.
4: No sé cuánto cumple Yaín, pero ya perdí la cuenta.
1: 20 y pico.
4: Que lo conozco.
1: 20 y pico.
4: Ah, sí, ya hace 30 que lo conozco.
1: Bueno,
4: Dicharri Yaín.
1: 30 y pico, ponele.
4: Ahora lo voy a escribir. Bueno chicos, hasta luego, que tengo una hermosa jornada.
1: Estuve hablando,
4: a pesar que está feito.
1: Estuve hablando de la máquina remalladora.
4: Buenísimo.
1: Interesante el video que está ahí en www.fm10bolivar.com.ar y también está en el canal de noticias @multimediosbolivar745, ¿sí? Si querés, te dejo a vos que me presentes la nota sobre el Black Day, porque tenemos, hay tiempo hoy y mañana, ¿no?
2: Claro.
1: Para el Black Day, Sandrulli. ¿Sí?
4: Para anotarse como comerciante,
1: sí.
4: Hasta el miércoles, exacto.
1: Por eso, hoy y mañana, 4 y 5, porque 6, 7 y 8, como el programa de la televisora Color, arranca el Black Day.
4: Jueves, viernes y sábado.
1: Hoy estoy haciendo combinaciones.
2: Claro.
1: Más que combinaciones, son contradicciones. Bueno, sí, estoy dando de comer al vegano carne.
2: Claro.
1: Y al carnívoro. Verdura.
2: Verdura.
1: Bueno, señores, vamos a escuchar entonces lo que pasó, porque tanto Jorgelina como Carolina Barrio, que ellas lucen atuendos increíbles, siempre cuando se presentan ante el canal de noticias, y explicaron en qué consiste el Black Day. Son 130 comercios ya adheridos.
4: Es un montón.
1: Sí, sí, es así. Sandrulli, nos vemos después.
4: Hasta luego.
7: Llega una nueva edición del Black Day aquí en la ciudad de Bolívar. Carolina y Jorgelina nos van a contar, bueno, qué día va a ser, cuántos descuentos, bueno, y cuántos comercios se suman también. ¿Qué edición es esta, Caro?
8: Esta es la segunda del 2026. Si no mal recuerdo, vamos más de 10 ediciones haciéndolo, así que estamos muy contentas, una propuesta que nos resulta y que resulta en ventas hacia nuestros comercios. Así que bueno, la Cámara en esta oportunidad les brinda un kit para armar y decorar sus vidrieras, así que nada, estamos esperando que sea el jueves, que arranque el jueves, viernes y sábado, así que invitamos a toda la gente a que nos acompañe y visite los comercios y a comprar.
7: Exacto, son muchos comercios, Jorge, que vos siempre estás en contacto cara a cara con ellos. ¿Te lo venían solicitando, te van preguntando?
8: Sí, son más de 130 comercios adheridos. Más que nada lo que es el rubro indumentaria está muy atento a la segunda edición por el cambio de temporada y demás, así que sabemos que lo esperan y que les resulta.
7: Bueno, ¿qué días va a ser y cuántos porcentajes? O sea, ¿qué día de número, porque no recuerdo, y qué porcentaje de descuento van a obtener?
8: Es el 6, 7 y 8 de agosto, jueves, viernes y sábado. Los porcentajes van de un 25 a un 40% en los productos que los comercios seleccionen, y a su vez también tienen la posibilidad de armar propuestas diferentes,
7: activas
8: con descuentos que ellos consideren.
7: Por lo general siempre hacen como un canasto con prendas, con talles discontinuos,
8: un 2x1,
7: y van así como sumándole algo más al Black Day, ¿no?
8: Sí. La verdad que es una propuesta que resulta, que acompaña mucho, que Bolívar lo espera, así que esperamos visitar a muchos comercios y que tengan propuestas atractivas.
7: Bueno, y además lo bueno es que si vos sos socio de la Cámara Comercial, estas acciones, pues puedes ser partícipe. No todos los rubros pueden participar siendo socios, pero en esto que tenga que ver con el Black Day se pueden sumar. ¿Ahí hay lugar todavía para sumarse o no?
8: Obviamente siempre hay lugar para sumarse. Tenemos rubros de ferretería, indumentaria, gastronomía, decoración,
9: zapaterías, abarca todo.
7: O sea, todos los rubros.
9: Sí, abarca todos los rubros, los alimentos también.
7: Bien, tenés que decirle, bueno, quiero participar del Black Day, y ustedes van y le llevan el kit. O sea, no hay que hacer nada más que eso.
8: Nada.
7: ¿Hasta cuándo tienen tiempo los socios de la Cámara?
8: Y hasta el miércoles.
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5: ¿Cómo anduvimos ayer, don César?
6: Ayer acertamos en el 95 los anteojos que salió en la previa de la provincia de Buenos Aires.
5: Nos quedamos ahí nomás, trancados.
6: Sí,
5: bueno, vamos con la ciudad, 9.505, en la primera 3.105, matutina 9.945, vespertina 1.497 y en la nocturna 0.289.
6: Provincia de Buenos Aires previa 5.195, en la primera 5.370, matutina 9.658, vespertina 2.803, nocturna 9.482.
5: Nos vamos ahora a la de Santa Fe, 0051, en la primera 2.596, matutina 1.235, vespertina 7.285 y en la nocturna Los Tomates, 7.046 en la de Santa Fe.
6: Para Córdoba, previa 0212, en la primera 5.753, en la matutina 9.122, vespertina 8.246, nocturna 6.199.
5: Los hermanitos, en Entre Ríos 2.833, en la primera 6.288, en la matutina 5.199, vespertina 5.504 y en la nocturna de Entre Ríos 8.057.
6: El Montevideo, vespertina 9.094 y en la nocturna 0056.
5: Bien.
6: Los números que tenemos para hoy son 50 el Pan, 21 la Mujer, 609 el Arroyo, 027 el Peine y a las cuatro cifras 5.555 los Gallegos o también puede ser la música.
5: Claro.
6: Provincia de Buenos Aires, 40 el Cura, 415 la Niña Bonita y 4.832 el Dinero.
5: Muy bien, pasen y jueguen.
6: Por la mesón de
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3: Pero qué cosa rica, mi amigo. Vamos a presentar a don Milanjo Villacorta, que él nos va a contar la otra nota que tiene en el día de hoy.
5: Por supuesto, estuvimos, aparte de entrevistar a Enzo Stampone, el bicampeón que volvió ayer con la selección argentina de Fadín, Antonella Albo estuvo participando como muchos atletas en Saladillo, y la negra sigue ganando la general de damas y trajo un primer puesto realmente muy importante, y va a contar qué le pasó, cómo fue su competencia. Felicitamos a Antonella Albo y a todos los bolivarenses que en cada uno de los lugares nos representaron muy bien, y charlamos en el móvil
3: como deportivo. Siempre te pido yo enmarcar la nota, creo que era el cumpleaños de Saladillo, la maratón que se corrió.
5: Sí, no lo sé.
3: Me prometés que lo vas a implementar.
5: Dale,
3: eso de enmarcar la nota y no revolearlo al aire así. Si bien es importante tener la entrevista, porque también hubo otros bolivarenses.
5: Por supuesto, por ejemplo, el podio estuvo constituido por bolivarenses. Agostina Suárez fue segunda y María Lorena Quevedo completó el podio de las bolivarenses en los 10 kilómetros de Saladillo.
3: Vamos pues a enmarcar esa nota como corresponde. 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
0: Bien, amigos, le vamos a decir también que los datos actuales a esta hora de la mañana están indicando una temperatura de 13 grados 2, no ha renovado aún, la humedad 89% y la presión 1007 decimal 6, viento en calma, la visibilidad es normal, es de 15 kilómetros.
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3: Para reforzar la información organizada por la Subsecretaría de Deportes, Recreación y Juventud del municipio de Saladillo, junto a instituciones educativas y deportivas, el domingo de agosto se realizó la Maratón Saladillo Corre, con 10 kilómetros competitivos y 3 kilómetros participativos, y una premiación importante, tanto el ganador de caballeros como el de damas, segundo y tercer puesto, y también una premiación importante para los locales.
0: 160 lucas creo que le daban.
3: 160 lucas al ganador, sí. De los varones, 130.000 para el segundo, 100.000 para el tercero, y para los vencedores locales, 50.000 pesos.
0: Qué bueno que hayamos sido nave insignia de las maratones. No pasaba esto en las ciudades.
1: No, no.
0: Empezamos nosotros hace muchos años. Y ahora es
1: casi
0: es una metodología para celebrar un aniversario del pueblo, para lo que sea, una maratón.
3: Y este domingo la maratón de las infancias aquí.
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0: Pero ahí tenés, hermanito, que vas a poder comer algo, vas a poder ver. También Banda 21 está, ¿eh?
1: También sí, Banda 21, también. Sí, señor.
0: Va a haber otro tipo de artistas, va a haber muestras, va a haber exposición, va a haber... Hermano querido, si vos vivís alrededor de Bolívar, equidistante a 100, 120 kilómetros, 150, te venís, pasás una jornada bárbara. Hay hotelería muy buena también. De última está todo ocupado, se vas a una carpa al parque, que... te vamos a mimar.

0: Así que bueno, acá somos mimadores seriales.
1: Exactamente.
0: Bolívar, ¿sí? Claro, viste que claro, la gente se ríe, mira, en serio. Bolívar es mimador serial, viste que la que mucha gente la que viene de afuera ya después se queda a vivir.
1: Sí.
0: Somos sí, mimosos. Somos mimosos. Guarda,
1: sí.
0: Guarda con Bolívar, la capital del mimo. ¿Por qué no? ¿Por qué no? ¿Eh? Sí. Hay que creer. Hay que creer.
2: Dijo el amigo mío, no estaría mal esa,
0: hay que creer en el mimo, loco. 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
0: Muy bien, ahora sí me voy a tomar algo.
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0: Nos vamos a ir al contacto con Mauricio Puente para saber qué es lo que ha pasado en esta jornada de hoy. Bueno, y también es día de embretado para el remate de mañana. Así que, actividad intensa, ¿eh? Mauricio, buen día, ¿cómo andás?
7: Buen día, Daniel, bien, todo. Todo normal, por el momento un poco más tranquilo porque ya van pasando las horas y todavía no ha caído ninguna gotita. No, pero bueno, para hoy no dan todavía, creo que para esta noche un poquito, pero...
0: Pero es baja la probabilidad, ¿eh?
7: Sí, es baja, pero viste que en este clima como estamos este año no se sabe qué es lo que va a pasar.
0: No se sabe, como no se saben los precios, si es barato o es caro, tampoco se sabe si es baja o alta.
7: Te levantás a la mañana y estás de una manera, al mediodía está de otra, a la tarde capaz que andás de manga corta o bufanda, porque no se sabe. Pero bueno, está así. Así que nada, hablando de ese tema, hoy a la tarde vamos a encerrar. No es una feria muy grande, bien nos abocamos más a los toros que van a venir, si Dios quiere. Así que se encierra hoy a la tarde todas las haciendas. Mañana miércoles, nuestro remate feria. A partir de las 3:30 vamos a dar comienzo al remate. Vamos a empezar con las haciendas de alquilo, no, después seguimos con los toros, los reproductores, hay unos 20 toros, Avellanado Negro y Colorado, puros controlados, que van a salir con buen plazo para el pago, de 2 y de 3 años de edad, y después vamos a seguir con los lotes de invernada, pero eso ya va a ser, si Dios quiere, mañana miércoles.
0: Buenísimo.
7: Y con respecto al mercado, hoy martes 4 de agosto del año 2026, se registró una entrada de 6.314 vacunos, un mercado que para empezar agosto y el primer día, sabemos que el fin de semana por ahí las lluvias complicaron las cargas directas en varios lugares, un mercado sostenido, buscado el novillo, sostenido y firme el consumo liviano, novillito y vaquillona, sobre todo el novillito mediano, arriba de 340, 350 kilos, y también firme y sostenido para las vacas y los toros. O sea, en líneas generales, todo el mercado firme. Vamos a ver cómo sigue este comienzo de esta semana, ¿verdad? Los valores son los siguientes: para novillos, overos negros, 4.100 con un máximo de 4.200, novillos mestizos pesados, 4.400 con un máximo de 4.700, los entrepesados, 4.700 con un máximo de 4.800, los medianos, 4.700 con un máximo de 4.750, los livianos, 4.600, 4.700 con un máximo de 4.800 pesos. Tenemos un 3% arriba para el novillo en el día de hoy. Novillitos 5.300, 5.400 con un máximo de 5.480 pesos, pero por novillito es mediano, vuelvo a decir, arriba de 340 kilos. Vaquillonas 5.200, 5.350 con un máximo de 5.420 para vaquillonas livianitas. Es así, menos de 290 kilos. Vaca de consumo firme, 2.800, 3.500 de máximo, 4.400 para vaquillonas con quilaje de vaca. La vaca de conserva 2.200, 2.500, 2.700 ya una más encarnada tipo manufactura. Para los toros firme, 2.800, 3.000, 3.300 y hubo máximo de toros de 3.500 pesos. El promedio de novillo de arrendamiento la semana anterior cerró en 4.391 pesos con 94 centavos. El del mes de julio completo, 4.317 pesos con 72 centavos. Así que bueno, esto es todo por hoy. Y ya si Dios quiere, nos encontraremos mañana miércoles.
0: Prepará bien la garganta para mañana.
7: Sí, ningún problema.
0: Te haces
7: eso,
0: una...
7: Eso me sobra por ahora.
0: Unas gárgaras ahí, con como me recomienda el flaco Arione, ¿viste? Con
7: sí, claro.
0: Bicarbonato, limón y agua tibia y ¿sabe qué? Hasta la, si se prolonga el remate hasta las 3 de la mañana, seguís bien, no hay problema.
7: No hay problema, se escucha hasta la avenida San Martín.
0: Bueno, fenómeno, Mauri, un abrazo, hermano.
7: Mañana nos volvemos a encontrar.
0: Si Dios quiere, dale, hasta mañana.
7: Un abrazo, saludos.
0: Igualmente. La palabra de Mauricio Puente de Casa Maineri, con el reporte habitual de Agrocañuelas, y también con lo que va a suceder, porque el embretado de Hacienda para el remate de mañana es en el día de hoy.
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0: 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Cecita, ¿cómo vas vos por ahí?
1: Muy bien, tenemos 13 grados 4 décimas de temperatura en Bolívar, un cielo cubierto, la humedad 87%, la presión 1007.8 hectopascales, el viento del sudeste a 4 kilómetros y la visibilidad 15.
0: Digamos. Claro, está más clarito abajo.
1: Sí, está más claro,
0: sur,
1: es verdad.
0: Mirás hacia el sur y está más clarito. Y también está más sabroso si mirás hacia el sur, porque mirás hacia la Valle 686.
1: Ajá.
0: Y está más sabroso.
1: A ver.
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0: Acordate que pará, sí, porque si no, así pelado no va. 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
0: Para huerta, que ahora arranca ya la temporada de siembra, y nosotros ahí en casa ya estamos evaluando con la agrónoma Liliana Ledesma a ver qué tipo, pues el zapallo
1: de plantación
0: largo que nos invadió el patio, no, vamos a cambiar. Este año vamos a cambiar porque se hizo muy largo.
1: Claro.
0: Las guías llegaban hasta el paso a nivel llegaban.
1: ¿Verdad?
0: No, si vos sabés que se quejó el hombre de la despensa, ¿viste?
1: Sí, que, Agustín.
0: Que no se veía la entrada del negocio.
1: Ah, mirá, pobre.
0: Con las semillas de Raúl a
1: Belón.
0: Belón.
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0: Tenemos que hacer una hamburgueseada, nosotros hace rato que no hacemos. ¿Sí?
1: Claro. Sí. 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
0: sí,
1: muy lindas.
0: Sí, además vos por ahí viste que la hamburguesa te sirve para jugar al tejo.
1: Sí.
0: Jugás al tejo y después que queda bien maridada, como dicen ahora.
1: Limpio, qué sanidad.
0: Viste que tiene el mismo tamaño del tejo.
2: Sí, totalmente, tenés razón.
0: Jugás al tejo y después la freís. La hacés en el disco. Va a escuchar unos granitos así de la pasada, pero no hace nada.
2: No pasa nada. No pasa nada.
0: Dejame cerrar.
1: Hacé carne, Daniel.
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2: Se te rompieron las cosas de tu casa, Daniel, me decías el otro día.
0: Sí.
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0: Vamos al móvil de la radio, señoras y señores, que está allí para presentar la próxima nota.
13: Exacto, Daniel. Buen día de vuelta. Estamos en las calles.
1: Buen día.
14: Con el Galle.
13: Ya hemos hecho la primera nota. Bueno, ahora Luna también se va a sumar. Pero bueno, estuvimos recién con Gerardo Sardón.
14: Exactamente, con Gerardo, que nos cuenta de la próxima actividad de Brenda.
13: Exacto, ahí nos cuenta todo. Nos cuenta qué está haciendo en la actualidad Brenda, para qué necesita hacer la apoyada, dónde va a ser, cuándo va a ser. Bueno, y ahí estén todos atentos. Ella necesita hacer un entrenamiento en Ushuaia, en un pro campus, para entrenarse, para poder luego competir. Y bueno, nada, está, como siempre decimos, en el alto rango de atletas de elite, y en este caso con
14: esquí nórdico.
13: Y ahí explica cómo es en la nota.
14: Exactamente.
13: ¿Sí?
0: Bien, chicos, vamos a pasar por la empresa que asegura nuestros móviles, tanto a Sandra con FM10 Radio Ciudad, a Gallego.
13: Perfecto.
0: Con arroba Multimedios Bolívar 745, que es el canal de noticias, y a Lunita Reina con el complejo de redes de la radio, y después ya escuchamos a Gerard Chartoum.
13: Me encanta tu pronunciación.
0: Hasta luego.
13: Adiós.
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16: Gerardo Sardón, el papá de Brenda, que ya la conocemos, actualmente una gran deportista, luego de una acción muy resiliente, sigue con sus actividades, que nos va a contar ahora cuál es la actualidad de Brenda y en qué puede la comunidad ayudarlo, como lo hicieron desde siempre, ¿no? Y siempre será así. ¿Cómo te va, Gerardo?
17: Buen día. Hola, Sandra, buen día a toda la gente. Sí, bueno, es cambiante, Brenda. Ahora ha cambiado de actividad, muchos están enterados, otros no. Está haciendo esquí nórdico. Vieron que acá nieve por todos lados, así que estamos en tema.
16: Muy práctico el escenario.
17: La mayoría de los entrenamientos se desarrollan en Ushuaia porque esta categoría tiene dos variantes. Una, que se puede competir sobre pista, que es con roller, y sobre nieve, que es con esquí. Bueno, la parte de roller la hace toda acá, ya está viviendo en Chascomú, tiene la vuelta a la laguna toda asfaltada, entonces esa parte la entrena ahí en Chascomú. Ahora, cuando toca la parte de nieve, se hace en Ushuaia. Y bueno, en esta oportunidad fue citada nuevamente por la entrenadora y el equipo de esquí nórdico, y había que hacer un campus ahí en Ushuaia, y bueno, había un solo problema nada más.
16: Sí, ya sé cuál es. Es que no hay plata.
17: Poderoso caballero. Y bueno, como en otras oportunidades contamos con el apoyo del pueblo de Bolívar, en esta oportunidad primero habíamos pensado en hacer una rifa, tenía que tener un valor un poco elevado, ganaba una sola persona, entonces decidimos hacer una apoyada. Que si bien no es el valor que vos podés conseguir el pollo en una rotisería, pero bueno, está la parte de la colaboración y por lo menos te comes algo. Así que sí, vamos a hacer este viernes 7, ahí al lado del Teatro Coliseo, en el predio, se hace la pollada, es un pollo y un agua saborizada, sale 30.000 pesos y se retira a partir de las 20 horas.
16: Bien. Con ese dinero se paga el campus ese, me decías.
17: Claro, los gastos que originan el campus. Una parte la cubre la selección y otra parte, para poder estar mayor cantidad de días, aprovechar al máximo esa temporada, la teníamos que costear nosotros. Así que bueno, se decidió esta apoyada, ya está allá, llegó ayer a las 9:30 de la mañana, a las 3:30 yo estaba en la pista de hielo, a full, como todo el mundo, y les voy a contar cómo es el esquí nórdico, porque yo me enteré ahora, tampoco sabía lo que era. Es una prueba que se realiza sobre un circuito, no me acuerdo bien, creo que son 500 metros que tiene el circuito, y la característica tiene que cada vuelta hay que tirar al blanco. Tiene un blanco que hay que tirar, y por cada tiro errado es una vuelta más que se hace en una pista un poquito más chiquita, pero bueno, eso te va sumando tiempo, y al final del recorrido, contra más tiros erraste, mayor tiempo que va a ser. Esa es la modalidad de duatrón. Y la otra es la común, que es sin tiro. Si alguien tiene oportunidad de buscarlo en YouTube, bueno, visto de afuera, son lindos. Aunque están remando, no están lindos.
16: Claro. ¿Esta es para deportes?
17: Sí, sí. Se ha adaptado, todo adaptado.
16: Adaptado.
17: Hay una chica de minusválida visual, imagínate qué amplio que es ahora el deporte para las personas con discapacidad. Y bueno, Brenda sigue lo mismo. Y como siempre, pone todo lo de ella y agradece a toda la gente de Bolívar que siempre la ha apoyado.
16: Bueno, y cuando gana, por ejemplo, en tantas competencias que ha tenido como canotaje, que también fue muy buena, y en este caso, cuando gana un premio, ¿gana dinero o solamente porque también notamos que los deportes que ella ha elegido son deportes que son apasionantes, pero también son muy costosos de llevar a cabo? Y viste que siempre por ahí piden la colaboración, y está bueno que la gente la acompañe porque sabemos todo lo que lucha Brenda. Pero digo, ¿hay algún premio para todo el sacrificio que ella hace?
17: No lo quería decir, tenemos un par de cuentas offshore. No, lamentablemente...
16: No sé cómo son los premios.
17: Lamentablemente no, vamos a ser serios. Son deportes que no recibís dinero cuando ganás. Distinto por ahí es básquet, tenis... siempre algo...
16: El fútbol.
17: El fútbol, claro. Mismo, también el fútbol adaptado.
16: Sí.
17: Pero bueno, en este deporte, y los que ha hecho remo, canotaje, y por ahí cuando hice un poco de silla competición que corrió acá en la Pretinelli,
8: sí.
17: Esos deportes por ahí tienen un...
8: Sí, pero hablamos de maratones, o sea, maratones sí, adaptados, sí, está bien.
17: Por ahí
8: no tiene... estos deportes, entonces.
17: No, estos deportes, uh-huh. Lamentablemente hay que poner y poner nada más. Pero bueno...
8: ¿Y Brenda trabaja? ¿Tiene su profesión?
17: Sí, no me preguntes en qué, porque es muy reservada, pero sé que trabaja cuando lo haces desde tu casa...
8: Home working, en su casa.
17: Exactamente, sí. Trabaja, ella tiene una ventaja que yo no encaratuve, que no se puede hablar inglés, entonces creo que trabaja algo relacionado con...
8: Y eso también es una ayuda, porque también tiene que subsistir, no tiene que mantenerse y... Y bueno, y tiene esto del deporte que no lo deja, que también la debe mantener muy activa, ¿no? Y ahora cambió para lo que es el esquí, ¿cómo se dice?
17: Nórdico.
8: Nórdico, exacto.
17: Mira, te quería decir que, bueno, más allá de que compita o no compita, su manutención mensual la tiene que hacer como cualquier otra persona.
8: Claro,
17: tiene
8: claro.
17: Un trabajo,
8: claro.
17: Tiene que hacer. Esto, cuando se solicita, es por casos especiales, para poder ir a competir, que generalmente cuando se hacen las competencias internacionales lo cubre todo la federación, uh-huh. Y por ahí cuando hay estos campus...
8: Claro, hay que aprovecharlos.
17: Por ahí mejor el campus son 7 días, 10 días.
8: Aprovecharlo para que gane, o sea, para que también la selección siga acompañándola, ¿no?
17: Sí, sí.
8: Tiene un poco que ver con eso.
17: Tiene un compañero que el año pasado estuvo en los Juegos de Invierno y también tuvo muy buena performance, y esperamos que en los próximos Brenda también tenga muy buena performance. Sabemos que va a dejar todo ella.
8: Siempre es así. Bueno, recuerden entonces, si querés colaborar con esta causa de Brenda Sardón, hay que llamar al teléfono del papá y reservar el pollo, que el 7 de agosto, que es ahora el viernes, lo puedes retirar. ¿Es en el predio al lado del teatro?
17: Correcto.
8: Que atrás hay una cancha de...
17: De nada.
8: No hay nada.
17: Supo haber...
8: Cancha de tejo. Bien, más o menos, ¿cuántos pollos tienen preparado, programado, o van viendo según la venta?
17: Mira, venimos, digamos, bastante bien, faltan 2 días porque la solicitud cierra el jueves al mediodía.
8: Hasta el jueves a mediodía podemos encargarlo. ¿A qué número?
17: 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Ese es mi número, ahí pueden mandarme mensaje, bien. Bueno, si lo pagan por...
8: Transferencia, le pasas el alias.
17: Bien,
8: y es el pollo más el agua saborizada, como siempre, a 30.000 pesos.
17: Exactamente.
8: Bueno, Gerardo, nada, un gusto también poder colaborar desde Multimedia Bolívar con esta causa que la queremos tanto a Brenda y nos gusta también que siga tan activa.
17: Bueno. Porque
8: también nos gusta el deporte, somos chicos muy deportistas del gallego.
17: Bueno, muchas gracias, como siempre están difundiendo lo que hace Brenda y esperemos que la gente, los oyentes, nos den una mano esta vez. Muchísimas gracias y buen día para todos.
8: Gracias, Gerardo.
0: Bueno, ahí está hecha la propuesta. Señores, tenemos que hacer una pausa porque venimos palo y palo desde las 8 de la mañana. Así que nos merecemos una pausa, nos merecemos unos mates.
1: Déjame que te cuente las previas. En Ciudad 0043, en la provincia 9271, en Santa Fe 2936, Córdoba 1048 y en Entre Ríos 3871.

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0: Ahora sí, señoras y señores, vamos a ir al móvil de Sandra Rena en las calles de la Ciudad Santa. Escuchamos. Sandra Rena. No escucha. Bueno.
1: Perdón, lo tenía lejos de la mano, Dani. No te avisé que estaba con el handy en la mano. Era por teléfono que te avisé. Bueno, ahora sí. Bueno, pobre gallego, tuve que tirarse arriba del auto para buscarlo. Bueno. Estuvimos recién, chicos, en el área de perinatal. Acaba de salir el sol, una mañana divina, va a quedar hablando de todo un poco. Estamos retirándonos ya del lugar, del hospital, porque en lactancia materna esta semana festeja justamente su semana.
0: Claro, lo tenemos en efemérides.
1: En realidad, ellos lo toman como el mes de la lactancia.
0: Bien, correcto. Entonces, vamos a decir, si querés, a... antes te pregunto cómo está la ciudad y cómo estará el hospital.
1: El hospital está llenísimo de gente, nos costó un montón conseguir lugar para estacionar en la parte de maternidad, del CRIB. No hay un lugar libre, un autito al lado del otro, sí. O sea que están el único sector que tenemos de la salud, como siempre decimos. Y bueno, y hay gente, inclusive hay gente haciendo actividad deportiva también

0: veíamos, llegaba un matrimonio muy jovencito, sí, con su bebé, que ahí, bueno, estaban hablando en la parte de lactancia. Así que, bueno, y algo también acá, hablando de salud, mañana se inaugura el hospitalito, que tanto, claro, habíamos anunciado.
1: El
0: que
1: Ramón Carrillo.
0: La llegada a las 14:30 horas nos llegó la invitación de la visita del gobernador Kicillof.
1: Correcto, mañana se va a inaugurar, lógicamente que va a significar mucho para todo lo que es el barrio universitario, para todo lo que es Anteo Gasparri, ese cuadrante de la ciudad que comprende la Pedro Vigneault, Centenario, también parte de lo que es la Venezuela, el barrio universitario, el Punto Norte, Nuevo Barrio, muchos barrios que están, barrio Solidaridad, barrio Cooperativa de Vivienda, Solidariano, Cooperativa de Viviendas, Ama de Casa, todos esos barrios que están equidistantes ahí nomás del hospitalito, como nosotros decimos. Así que va a ser un beneficio muy importante y además la gente tiene que acostumbrarse a usar los CAPS.
2: Sí.
0: Porque en este caso de esa manera no se va a llamar CAPS. Creo que se va a llamar Centro de Salud.
1: Bien, es enorme, es muy grande.
0: Claro,
1: muy
0: porque grande, tiene, sí, es más que un CAP, sí, de una, sí, salita, como se le, sí, llamaba. Sí,
1: por eso.
0: Pero bueno, creo que se va a llamar algo así. Hablé
1: y el nombre con una
0: médica que justo compartíamos una actividad y me decía eso, que se va a llamar Centro de Salud.
1: Y el nombre está recontra bien puesto.
2: Sí.
1: Si hay alguien a quien valorar en materia de salud, es a Ramón Carrillo, ¿sí? Bueno, Sante, dejamos presentar esa nota.
0: Bien, estuvimos hablando con la licenciada en nutrición Inés Bergonzelli y con también dentro del área de perinatal con Camila Presa, que bueno, también daba su opinión sobre esta fecha.
1: Bueno, ahí vamos entonces, ahí vamos con ella, ¿sí?
3: Nos encontramos en el área perinatal porque es la semana de lactancia materna. Estamos con Inés Bergonzelli y estamos con Camila Presa, que nos van a contar ¿qué jornadas se están desarrollando en esta semana que comenzó el 1 de agosto, me decía Inés?
4: Sí, hola, buen día, ¿cómo están? El 1 de agosto, del 1 al 7 de agosto, es la Semana Mundial de la Lactancia Materna.
3: ¿Se sabe el porqué de esta semana o solamente para concientizar a eso, no? Que dar teta es dar vida.
4: Sí, el objetivo, no sé por qué es del 1 al 7 de agosto,
3: uh-huh,
4: o sí, pero el objetivo es justamente eso, difundir y promover la lactancia materna.
3: Se nota que hay madres, las nuevas que siempre le decimos que son primerizas, que escapan a dar la teta por algún temor o algún desconocimiento, o notás que cada vez lo hacen con más ganas, ¿viste? Porque a veces como que cuesta un poquito porque no es cómodo en algunas circunstancias.
4: Sí, en general, no sé si podríamos dar una apreciación de como generacional. Ajá. Sí, lo que vemos es que hay una era de mucha más información.
3: Ah, bien.
4: Pero dentro de la información, como la parte del lado B, en general no se difunde. Y nosotros no es que queramos tirar mala onda. Pero está bueno también contar que a veces hay obstáculos, pero y que esos obstáculos los tenemos que poder atravesar.
3: Y que todos lo han vivido, toda la vida.
4: Y que esa es una de las funciones de nuestro espacio.
3: Y que ahora hay más información que antes, porque antes no era...
4: Bueno, es una era de la sobreinformación. Hay información en todos lados, de todo. Y bueno, y nosotros queremos poder ayudar, no solo con la información, sino también con la acción. Porque acá es un espacio en el cual nosotros trabajamos, damos tiempo, tenemos implementos necesarios para poder prestar un sacaleche, hacemos la interconsulta si fuera necesario, como para que se logre y se sostenga la lactancia. Uh-huh. La Semana Mundial de la Lactancia siempre tiene un lema, que este año lo voy a leer, dice: un inicio sostenible en cualquier circunstancia, fortalecer lo que funciona. Entonces, de ahí nosotros queríamos quedarnos justamente con esto de fortalecer lo que funciona.
3: Y la teta es un alimento que mínimamente 6 meses mínimo para darle para el bebé, ¿o hay un mínimo de tiempo según el crecimiento de los bebés?
4: No, la Organización Mundial de la Salud dice desde el inicio, cuanto más pronto sea, desde que nació ese bebé es mejor. Nosotros también son acciones que tratamos de lograr.
3: Y de motivar, claro.
4: Y de motivar en conjunto con el pediatra y con el equipo del hospital, como para que bien el bebé nazca, esté lo más rápido posible en contacto con su mamá y pueda succionar. A ver, lo que nosotros tenemos que lograr es que se tome desde que nace y es 6 meses exclusiva.
3: Nada más que
4: si
3: teta.
4: Está el deseo materno y quiere esa mamá dar la teta, 6 meses lactancia materna exclusiva. Y después lo que esa mamá y ese bebé quiera. La Organización Mundial de la Salud, como decía, dice hasta los 2 años, pero no es como un límite

0: Claro, sino que debería ser hasta los 2 años. Si después quieren continuar, pueden
1: claro.
0: continuar.
1: El tema del chupete no, la mamadera, bueno, es como que...
0: Bueno, ahí también siempre se respeta la decisión de cada uno. Nosotros decimos que en los primeros tiempos el chupete no, hasta que esté bien instalada la succión.
1: Bien.
0: Después es decisión de cada familia.
1: Perfecto. Y hay bebés hermosos que crecen y que hasta tienen sobrepeso, ¿no? De por el tiempo que tiene, de lo que están todo el tiempo pegados a la teta y la mamá feliz que puede darla, ¿no? Pero ¿eso también es contraproducente o tiene que hacer un control con
0: los
1: pediatras?
0: No, el sobrepeso por lactancia no. Incluso la lactancia previene de un sobrepeso en edad futura, digamos, incluso hasta en la adultez. La gran ventaja que tiene la lactancia humana es la autorregulación. Los bebés toman lo que necesitan. Por eso siempre les decimos
1: claro.
0: que ofrezcan, que la teta se ofrezca, y porque el bebé no va a tomar más de lo que necesita.
1: Perfecto.
0: Si no necesita, si no quiere, porque está nauseoso, porque tiene alguna molestia digestiva que no va a tomar, o está saciado, no va a tomar.
1: Bien.
0: Distinto es con la mamadera.
1: Cuando
0: con la mamadera
1: prepara,
0: ellos pueden
1: claro.
0: tomarla porque les cae de una manera muy fácil en la boca y entonces como que la tienen que succionar. Pero la teta es, van a tomar en función a su requerimiento, a lo que necesitan.
1: Qué buen dato ese, ¿no? No hay que prepararla, es muy práctico, es higiénico, es amor, es vínculo.
0: Bueno, y parte de lo sostenible también es eso, que habla de la parte ecológica también. El lema de este año, por eso, que es lo más, no hay plástico, no hay desechos, no hay gasto de energía
1: para calentar,
0: ni para esterilizar, ni para lavar, nada.
1: No hay ultraprocesado,
0: no hay
1: nada.
0: Nada.
1: Bueno, Cami, ¿cómo notás a las mamás en cuanto a esto, a la sostenibilidad en el tiempo de dar de mamar?
2: Bueno, creo que ese es también un gran tema, que está bueno que el lema de este año lo plantee como el sostener, porque bueno, muchas veces en el transcurso, digamos, de la lactancia hay cuestiones, por ejemplo, un descenso de peso del bebé, quizás por un mal manejo, digamos, de la lactancia.
1: Uh-huh.
2: Y bueno, y quizás ahí por ahí también aparecen como alguna inseguridad de la mamá que dice...
1: Me lo llena.
2: Claro, que mi leche no es suficiente o no es buena. Y bueno, esos son todos mitos que aparecen y que por ahí está bueno consultar, ¿no? Con alguien que esté actualizado. Siempre decimos como recibir información actualizada o buscar la información actualizada para que desmitificar y poder, bueno, continuar con la lactancia.
1: Y para eso están ustedes, ¿no? Para
2: claro.
1: sacarse todo tipo de dudas, ¿no? ¿Hay encuentros, hay actividades esta semana, Inés? ¿Algo que quieran contar específico por la semana de la lactancia?
0: Sí, en general nosotros hacemos como el mes de la lactancia.
1: Bien.
0: Y en agosto hay varias actividades. Tenemos una charla para que también tenemos un grupo de embarazadas con las que siempre hacemos una ronda de embarazadas, que así lo llamamos, que hacemos distintas charlas.
1: ¿Y cómo es eso, por ejemplo? ¿Una mujer queda embarazada y alguien le pasa el contacto de ustedes y las agregan al grupo?
0: Claro, en general hay un registro único de embarazadas que funciona acá a través del área perinatal. Nosotros las contactamos o nos contactan.
1: Qué bueno.
0: Y después,
1: eso.
0: Depende a veces en la semana de embarazo en la que estén, les planteamos las actividades que estamos realizando.
1: Ah, bien.
0: Esta ronda o este ciclo que lanzamos este año cuentan con las charlas de nutrición, con la puericultora, con el pediatra y con la partera.
1: Con la partera.
0: Entonces
1: claro.
0: hablamos de alimentación, de la preparación del recién nacido, bueno, y con la partera van trabajando todo lo que es el momento del nacimiento.
1: Bien, y también alimentación de la mamá, porque muchas mamás...
0: Sí.
1: bajan mucho de peso porque es como que están todo, no sé si es porque están dando teta, pero también esta información, si es un mito,
0: bueno,
1: si no...
0: Sí, los mitos respecto a la alimentación son un montón, y también eso es otra, como otra función nuestra, poder informar respecto a la importancia de la alimentación de
1: la
0: mujer
1: mamá.
0: En todo el proceso, durante uh-huh. la gestación, durante la lactancia, y después enganchamos también con la alimentación de ese bebé a partir... Primero durante el periodo de lactancia y después a partir de los 6 meses de vida con lo que es la parte de la alimentación complementaria.
1: Bien, ¿y cómo podemos encajar la figura paterna en este caso? ¿En qué puede ayudar el hombre?
0: Bueno, un montón por el sostener, porque iniciar
1: Exacto.
0: es un paso, sostener es el gran desafío.
1: Digo,
0: en eso queríamos quedarnos del lema.
1: La mamá le da de amamantar, el papá
0: bueno.
1: le hace el provechito clásico,
0: bueno,
1: le hace dormir.
0: En una de las...
1: Claro.
0: Hace las tareas del hogar.
1: Exacto. O sea,
0: en una de las...
1: ¿Qué es
0: de las imágenes... Del lema de este año, que mostraba esto, que reforzando lo de iniciar es un paso, sostener es el gran desafío, nosotros vemos que en general se inicia, salvo algún caso muy particular, los bebés salen del hospital tomando la teta. Pero después lo que no se puede lograr es que se sostenga la exclusividad en los 6 meses, y menos aún que se sostenga hasta estos 2 años o más.
1: Uh-huh.
0: Entonces ahí la figura paterna tiene un rol fundamental en ese sostener. La mamá sabemos que tiene que poner mucho el cuerpo. Nosotros se lo decimos a la mamá, acá son muchas horas sentadas dando la teta. Que a veces parece algo no productivo y es algo súper productivo.
1: Súper.
0: Pero en eso, no, pero la, el la... entorno, papá y entorno en general,
1: sí, la persona
0: pueden
1: que nos
0: ayudar
1: acompaña.
0: En ese sostener. En sostener todo lo que rodea a esa familia, uh-huh. Y sostener a esa mamá también.
1: Está bien.
2: Y apoyar a que lo que está haciendo es muy importante para el bebé, muy importante para también para la mamá, porque también tiene beneficios para la mamá.
1: ¿Cuál es el beneficio de amamantar, Cami?
2: Y bueno, una de las cosas es que ayuda a recuperar el cuerpo, digamos, después de, uh-huh. del parto. Bueno, previene cáncer de mama. También por la conexión, obviamente, con el bebé. Y bueno, eso, en el apoyo de lo estás haciendo bien.
1: Un matecito mientras está dando sí, de mamantar. Claro. Que haya silencio en el lugar, ayuda que esté acomodada.
0: Que esté cómoda, que tenga una buena postura. Uh-huh. Y también a veces en no poner en duda que es posible.
1: Claro.
0: El entorno, ¿no? No hablo fundamentalmente puntualmente del papá, pero el entorno de que sí, es que va bien, porque si no decían, de cualquier cosa, bueno, no, claro. Deja de hinchar con la teta y...
1: Claro, no, al contrario, al contrario. Bueno, chicas, nada, este lugar funciona aquí, en el hospital, al lado de maternidad. ¿Qué horarios puede venir alguna futura mamá o alguien, o algún familiar que está pasando, alguien que está amamantando en la casa y no quiere pedir ayuda?
0: Tenemos un teléfono...
2: Sí. Que no lo recuerdo. 48-24-68.
1: Muy bien, hicieron los deberes.
0: Sí, cambié el asistente, la memoria. Hay un teléfono, estamos 24 horas, es un teléfono abierto. Y después estamos acá todas las mañanas, algunas tardes, y siempre, bueno, y los fines de semana, siempre que hay nacimiento estamos.
1: Claro, porque hay que decir algo, el hospital es el único sector de salud que tenemos y el 99% de los partos son acá en el hospital. Algunos, bueno, deciden hacerlo de otra manera, pero también es respetable. Calculo que también deben pedir la ayuda en ese momento, porque después terminan todos viniendo al hospital, sea como sea, ¿no?
0: Sí, sí.
1: Inclusive estoy... cuando tienen familias en otras ciudades.
0: Nosotros tratamos de, en ese caso, cualquier persona que quiera hacer una consulta, aunque el bebé no haya nacido en el hospital.
1: No hace falta ni obra social ni que nada, estamos es totalmente gratuito esto.
0: Que se acerquen a, uh-huh. acá y que nos manden un mensaje y coordinamos.
1: Bueno, gracias chicas, como siempre,
0: gracias,
1: un placer.
0: Ustedes, como siempre,
1: vamos siempre aprendiendo algo, ¿eh? Semana de lactancia materna, entonces, desde el 1 de agosto al 7 de agosto. Muchísimas gracias.
3: Entonces, lo vas a ver después en el canal de noticias de la radio, @multimediosbolivar745. 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
3: Salió el solcito.
4: Sí, ahora sí.
3: Vamos.
4: Sí.
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0: Amigos, acá estamos hasta la una de la tarde.
1: 13 grados 9 décimas la temperatura en Bolívar, el cielo está cubierto.
0: No, papá, hay sol, mira atrás mío.
1: Pero, bueno, en algunos momentos se cubre. Muy bien, la humedad 84%, la presión 1007.7 hectopascales, el viento del sudeste a 4 kilómetros y la visibilidad 15 kilómetros.
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0: Nos vamos a ir a la información necrológica en la mañana de la radio de esta manera.
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0: Información necrológica en la mañana de la radio. Les vamos a decir también que falleció en la ciudad de Bolívar a los 71 años de edad Carlos José Martín, hoy 4 de agosto. Sus restos son velados, serán inhumados este martes a la hora 17, ¿sí? Reiteramos, falleció hoy 4 de agosto a los 71 años de edad Carlos José Martín. Sus restos son velados, serán inhumados este martes 17 horas a través del servicio de sepelios de la Cooperativa Eléctrica de Bolívar Limitada.
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0: Chicos, les vamos a decir que en un ratito viene ya la nota con Enzo Stampone, que hizo el señor
2: Milano. Claro, por supuesto.
0: Ayer, al arribar de la Genuine Cup en Estados Unidos, en Houston, Texas, ahí donde están los pistoleros Texas, ¿no? ¿Cómo te llamas tú?
2: Yo me llamo Miguel Ángel.
0: Te llamabas, ahora te enterás por la radio de Ledesma. Carnada San Juli, recuerden ustedes.
2: ¿Cómo te llamas? ¿Cómo?
1: Sí, ¿cómo te llamas? Quería que dijeran así.
0: Pero es una manera de decir.
1: Me retaste un día.
2: No, señor.
0: No, pero no te, ¿cómo te voy a retar? Te reto cuando decís cubierto y hay sol nada más.
1: Porque pero me baso en lo que dice el servicio.
0: Sí, vos lees ahí pito cacaculo, no hay problema, pero mirá
1: no,
0: para arriba.
1: No digas malas palabras.
0: Mirá para atrás mío, en sola silla.
1: No, bueno, le vamos no, a decir. No es tan así, no saques tanto.
0: Bernada San Juli, señores, para traerlo al pescadito, recuerden, Carnada San Juli. Carnada San Juli venía entonces.
1: No da más de la voz.
0: 15, 46, 46, 46. Me hace reír este.
1: Sí.
0: Se puso los lentes.
1: Y son duplas.
0: Mira lo que hizo. Se puso los
1: lentes. Sí, él se pone.
0: 15, 46, 46. Para que vayas y vengas con la lata llena de pescados.
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2: Y preguntarle a Jorge cómo lo hace.
0: Ellos leen. ¿A qué momento van a leer bomba a la derecha? 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
0: Y te vamos a contar que, para que sepas que pensamos en vos.
1: Hola.
0: Un cumpleaños. Ahora, ¿cuándo cumple 50, Dani? Ahora, dentro de poquito, se lo vamos a festejar en La Herminia.
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0: Enzo Estampone es el bicampeón de la Jennings Cup de Estados Unidos, Texas.
2: Por supuesto, y arribaba a Bolívar en el día de ayer, y ahí estábamos, por supuesto, para charlarle con él.
0: ¿Cuántas veces lo va a meter, por supuesto, a la frase?
2: Con esa alegría realmente impresionante, podíamos charlar con Enzo de esta
0: manera. Por supuesto.
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2: Enzo, nuevamente en Bolívar, con orgullo, con la bandera, felicitaciones, merecido.
6: Hola, buenas tardes, muy contento de estar acá. La verdad es que estuve muy contento de estar apreciada en la final y se me dio el campeón.
2: Sos otra vez campeón, sos bicampeón, Enzo. Contame cómo has vivido el paso a paso para llegar hasta la final.
6: La verdad es que tuve un muy partido importante contra Colombia en las semifinales, y tuve un partido duro y se lo ganaron 1-0 y tuve hasta ahí nomás a la ventaja para llegar a la final, ¿no?
2: Bueno, marcaste goles, sos el goleador del torneo.
6: Sí, marqué 3 goles y en 10 partidos y nada, hasta ahí.
1: ¿Jugaste todos los partidos,
6: Enzo? Sí, jugué todos los partidos, en 2 partidos, jugamos 3 tiempos de partido y nada.
2: Enzo, las canchas, el lugar donde se alojaron, ¿cómo ha sido todo?
6: La cancha está perfecta, la misma del año pasado. Y partido duro, cancha dura, pero bueno, hasta ahí. Tengo ventaja para jugar.
2: Hablame de este grupo de Argentina, de este grupo de compañeros, del DT, los médicos, de todo.
6: La verdad que sí, estuve muy contento con el plantel, un lindo grupo. Hay un técnico que es Nico, y Alan y ayudante. Así que nada, ellos estuvo para ayudar a nosotros y nada, tuve un partido contento con el plantel y nada.
1: ¿Es el mismo grupo del año pasado, Enzo, o algún cambio, algún chico nuevo?
6: El mismo del año pasado, pero se sumó uno que juega de 5, pero bueno, son todos, la mayoría menos uno.
2: Contame los tres goles, cómo fueron, cómo lo viviste, a quién se lo dedicaste.
6: A uno se lo dedicaba a Martín, uno se dediqué a un profe que no es de todo técnico que viene acá y nada, así que nada, tranquilo.
2: Bueno, ¿te acordás como aquel desahogo que tuviste que hacer en aquella cancha, te acordás?
6: Sí, la verdad que sí, que estoy muy contento. Pero bueno,
2: ¿Y por qué son campeones, Enzo? Porque todas las selecciones son buenas, todas las selecciones juegan bien. ¿Por qué son campeones ustedes? ¿A qué se debe?
6: Sí, porque somos argentinos, somos familia. Así que nada,
1: ¿Qué significa usar la camiseta argentina, el número 9? ¿Qué sentiste?
6: Cada uno que eligió la camiseta, me agarro el bolso, orgullo de tener la camiseta número 9, así que nada, pues el tema del corazón y tener el pecho, nada.
2: Te la pones, ¿qué se sienta tener la casaca argentina representando a tu país, el vestuario, antes de ingresar? ¿Qué se siente todo eso?
6: A veces sí. no te voy a explicar, pero bueno, eso estuvo con el plantel, estuvimos escuchando música, estuvimos cagando risa. Como
2: ayer, yo te escribía, me decía, estamos en pleno festejo, ¿no? Estaban festejando.
6: Sí, eso sí, la verdad que sí, que siempre llega hasta el final y ahí llegamos a festejar. Pero bueno, es muy orgulloso por estar acá.
2: Enzo, sos de Bolívar, la gente te vino a recibir, tenés una medalla más, tenés el bicampeonato, ganás la Copa Genuín, que es importantísimo, te la llevarás siempre en tu corazón y este recuerdo te va a quedar por vida, ¿no?
6: Eso sí, nunca me lo voy a olvidar, pero siempre me voy a dejar para el recuerdo y nada, ahí estaré siempre con la medalla, que estoy contento de campeón y nada, muy contento por la final y nada, hasta ahí llegamos.
2: ¿Hay que seguir entrenando para el año que viene dar mucho más en esta selección argentina?
6: Eso sí, ahí me estaban preguntando que sí, que el año que viene vamos a entrar de vuelta, así que nada, para eso hay que levantar la cabeza, no levantar los brazos, no bajar los brazos y nada, así que hay que levantar la cabeza.
2: ¿Y antes de la próxima Copa el año que viene, tener más objetivos con la selección argentina?
6: Estupendamente que sí, pero bueno, hay que esperar a ver qué dicen,
2: ¿no? Hay que seguir entrenando. ¿Dónde vas a entrenar acá?
6: Sí, ahora voy a entrenar acá y ya empezar a jugar al piruano.
2: Bien, a ponerle todas las ganas. Salud, felicitaciones, disfrutalo con toda tu gente.
6: Vale, muchas gracias por recibirme acá y nada, gracias.
2: Gracias, te queremos. Gracias. La palabra de Enzo Stampone, una persona muy querida que volvió de ser el bicampeón de la Genuine Cup en Estados Unidos y lo recibió aquí su gente, su familia, sus amigos y nos confirmó que va a jugar en Pirovano en la Liga Deportiva.
0: El de Depo. ¿Dónde había sido la última que jugó?
2: Y en el Depo. Jugó en el Depo. Anteriormente en Casalino también tenía muchas ganas de volver a jugar en Empleados, pero se decidió por jugar en Deportivo Pirovano.
0: Bueno, amigos, para erradicar definitivamente la humedad, despedirla en el muelle de San Blas,
2: sí,
0: como hace Maná, mirá.
3: 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Y chao, humedad en su casa.
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1: Argentino. Eres argentino, para que vos tengas ahí las mejores ofertas, como siempre te lo decimos. Nos vamos a ir a presentar la próxima nota, que aquí en la mañana de la radio. 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
1: Vamos entonces.
3: No, estaba cantando. Cha. Sí. Bueno, seguimos nosotros acá. Estamos tomándonos un café muy rico que nos regalaron.
4: La gente de los girasoles. Estaba Sandra con un cortado y yo con un cafecito negro.
3: Y Luna no quiso tomar nada.
4: Porque, claro, ¿está bien? Dice, no, porque estaba. El problema es que ella estaba media celosa por la media luna.
1: Venía por ahí.
4: Esa es luna
3: claro.
4: Llena.
3: Claro, ya toda luna es.
1: Venía por ahí, sí, es verdad.
3: No, ahora que baila folclore estilizado. Que
1: claro. Ahora que baila folclore estilizado, no era para nadie.
3: Ojo que hoy arranco yo,
1: Sí, pero es como si yo empiezo folclore estilizado. ¿Cómo hago para estilizarme?
3: Bueno, pero no tiene nada que ver el cuerpo, Dani. Estás hablando de los cuerpos ajenos.
5: Ayer te vi en un estado de Instagram, ahí con una goma.
1: ¿Una goma?
3: No, eso es una cuerda.
5: No sé qué hacías, no las podías estirar, ¿qué te pasaba?
3: Es una cuerda, no una goma, que se usa para... Mira qué hermoso los chicos, cómo hacen Willy y con mi corte, un amor. Es una cuerda, ¿viste esas como de marinero grandes, gruesas y pesadas?
5: Sí.
3: Que vos te pones tipo como como arrodillada, mejor dicho como sentada.
5: Sí.
3: ¿Cómo se llama esa posición? Luna.
1: En cuclillas.
3: Como en sentadilla, se llama así. Y tenés que hacer fuerza con los brazos y moverla. Son súper pesadas, no pesadas.
5: Ah. Sí, te vi que hacías bastante fuerza.
1: Sí.
3: Ese es el entrenamiento que tenemos con Vanina ahí en todo Nada Gin.
1: Bien.
3: Justo estaba con la doctora Mariana Oerman, por las dudas que me compusiera. Pero justo nos tocó con Mariana hacer juntas de pareja. Claro. Es lindo entrenar, está bueno.
5: Claro.
3: Bueno, hablando de todo un poco, estuvimos recién ahí con la gente de los girasoles, porque hoy es el Día del Panadero.
5: Sí,
3: y Vanessa me decía que había dos Días del Panadero. Hoy es un día más que nada porque se creó en 1887 el primer gremio de panaderos.
1: Claro.
3: Que a los panaderos no les conviene los gremios.
1: Yo tengo idea que es un 25. No
3: por
1: sé
3: eso,
1: por qué.
3: Para mí es el 25. No,
1: sí.
3: El 25 es el día del peluquero.
1: No, no, ya sé, pero un 25 de un mes.
3: De septiembre.
1: Es el día del panadero.
3: Vos sabés que para mí también es. Porque ella me dijo que le gusta festejar otro día, no el 4 de agosto, justamente por eso, porque tiene como otro significado.
1: Claro.
3: El de hoy es por la creación de 1887 del primer gremio.
1: Claro.
3: Pero hay otro día en el año, que es el Día del Panadero, que es más significativo al oficio,
1: claro,
3: digamos, dice, ¿no?
1: El Día del Panadero en Argentina se celebra el 4 de agosto, la fecha recuerda la creación de la Sociedad Cosmopolita de Resistencia y Colocación de Obreros Panaderos en 1887 y rinde homenaje al trabajo de los artesanos del pan. No habla de otra fecha.
3: Bien, bueno, pero viste que es lo que me dijo Vane.
1: Sí.
3: Y bueno, nada, así que ya hablamos con ella. Luna tomó la cámara y estuvo filmando. El gallo estuvo haciendo relaciones privadas con el gerente del Banco Credicop, porque está por sacar un crédito.
1: ¿Con Walter?
4: No, estaba hablando con Juancito Faría Pirovano por el programa.
5: Juancito.
4: Sí, nada, después de la vuelta salió Walter de ahí también y digo, ¿no tiene unos mangos?
3: No, tengo palta.
1: Bueno, vamos entonces, escuchamos a Vanessa Canepa.
3: Dale, escuchamos a Vanessa.
1: Y después vamos a estar hablando del paseo de compras que se viene.
3: Después, ¿no? Para el paseo de compras y ya tenemos para mañana lo del día, Daniel.
1: Ah, buenísimo, sí. Recuerden que hoy la actividad comienza en un encuentro de fe e iglesias.
3: Bien, y lo que me llamó mucho la atención, 180 inscriptos para acreedor domiciliario.
1: Sí.
3: Y sigue
1: bien,
3: la inscripción, tenemos el link para pasarle.
1: Sí, ojalá que todo eso sirva para que... en el futuro, cuando haya demanda laboral, tengan los currículum preparados, ¿no?
5: Claro.
1: La gente ya se está preparando para... Porque, en la realidad...
5: Para lo que se viene.
1: Pocardelli.
3: Decilo. Más se va a venir, chicos. Yo pensé que terminaba en un año.
1: No,
3: todo
1: no,
3: esto.
1: Pero digo, alguien va a reactivar la economía, en algún momento alguien va a tener que reactivar porque no podemos seguir así.
5: No,
1: ¿cuánto vamos a seguir así?
5: Claro.
1: Es casi que inviable, ¿no es cierto? Claro. Intangible. Bueno, vamos a escuchar entonces.
3: Muy bien, chicos. Vanessa, hasta luego.
6: 4 de agosto, día del panadero, y Bolívar también tiene su panadero, ese que de confianza. ¿Cuántos años hace, Vane, que Bolívar te abrió las puertas de este lugar? Mejor dicho, primero tu papá, ¿no?
7: Papá, sí. Por supuesto, papá fue el pionero de esto, ya hace 26 años, pero bueno, yo nací en la panadería.
6: ¿Naciste en la cuadra, como se dice comúnmente, de la panadería?
7: Sí, nacimos en la cuadra de la panadería, entre las bolsas de harina, arriba de los tornos, haciendo masita, pan.
6: ¿Te acordás qué fue lo primero que hiciste, que dijiste, bueno, esto es producción de mía, mi primera producción?
7: Las tortas.
6: ¿Tortas de comer, la torta matera, como se llama?
7: No, las tortas decoradas. Era algo que, bueno,
6: decoración
7: había que
6: de torta.
7: Hacer torta y bueno, y después empecé más con los animalitos que ponerle arriba. Pero bueno, siempre estibar el pan, cortar el pan, cocinar el pan.
6: ¿Qué es estibar el pan?
7: Estibar es cuando ya salía, hoy en día sale entero de la lata. Pero antes era hacerlo uno por uno, armarlo para que...
6: ¿Los bollitos, digamos?
7: Los bollos salían, pero había que unirlo para que quedara la trincheta.
6: Ah,
7: nada.
6: Bien, toda pegadita,
7: entonces,
6: digamos.
7: Hoy en día ya sale directo.
6: Bien.
7: Entonces ya es como que nos va reemplazando.
6: Exacto. ¿Qué es lo más difícil de la panadería? ¿Que se te leve bien un pan, por ejemplo? ¿O que quede bien decorada una torta, como lo que vemos acá, que ya es un poquito más de alta?
7: Y creo que cada cosita tiene su gota, porque una torta te tiene que salir bien, depende del clima, que no se te caiga la crema, y el pan pasa lo mismo, dependemos de la temperatura,
6: la humedad también tiene que ver el clima.
7: Muchísimo, todos los días hay que ver, bueno, cuánta levadura le vamos a poner,
6: mirá,
7: a qué hora lo vamos a cocinar, que no se nos pase el pan, que podemos hacer pan a cada rato calentito, entonces en eso va variando todo el procedimiento.
6: Bien, ¿alguna vez le pasó, por ejemplo, que no sé qué, no le elevó una torta, tuvieron que tirar una preparación?
7: Sí, casualmente la de los 15 de mi hija.
6: ¡No! Esto es una cosa que contar, es una leyenda.
7: Fue toda una torta grande que se me ocurrió hacerla, no sé qué hice, así pum, cayó toda la torta.
6: Ah, pero estaba hecha.
7: Ya estaba toda terminada y al toque fue armar una, y quedó más linda.
6: Mirá.
7: Sí, porque yo corríamos sobre el reloj porque ese día era la fe.
6: No, esa fue la fiesta de tus 15.
7: Los 15, la chiquita fue que la tuve que volver a hacer en chuchut, piedra, ¿no? Y quedó.
6: ¿Y quedó?
7: Quedó y era la anécdota.
6: Una anécdota.
7: Muy grande para mí, los nervios de ese día, ¿no?
6: Bueno, y hablamos también que las máquinas reemplazan al ser humano, digamos. Pero siempre está bueno tener una cara amigable para que te atienda el público. Para que haga terminaciones también, ya eso la máquina quizás no lo hace porque está al toque, digamos, humano.
7: Sí.
6: No es que reemplazan la totalidad, ¿no?
7: No. Igual están sus panes caseros, sus galletas, que todavía la gente lo sigue buscando a eso.
6: Bien, y ustedes acá, por ejemplo, han ido implementando cuestiones, no sé, tenés un sándwich al paso, una bebida, el tema del tostado, ahora querían agregar algo al tema del café, ¿cómo marcha eso?
7: Y es bárbaro, la verdad que el café al paso es algo que por ahí, como saben que están en el cerquita del centro, bueno, un cafecito siempre está, le agregamos las medialunas, ¿por qué no un chocolate con churros?
6: Ah, mirá,
7: así que
6: los tequeños también.
7: Los tequeños, y también estamos con los tostados, por ahí que un sándwich calentito lo tostamos ahí enseguida.
6: Bueno, Panadería Los Girasoles, que tiene varias sucursales también, porque tenés como hijitos en Bolívar acá.
7: Sí, en Calfucurá, también en Almendra, que pueden encontrar los mismos productos.
6: ¿Y fuera de Bolívar en qué lugar están Los Girasoles? ¿O es la única empresa que quedó acá en Bolívar?
7: No, acá quedó esta.
6: Bien, pero afuera de la ciudad no.
7: Sí, está papá que vive en Roque Pérez.
6: ¿Y le llamó otro nombre?
7: El Sol.
6: El Sol, mirá vos, medio parecido.
7: Sí, sí.
6: Bueno, ¿a quién tenés que agradecer, si tuvieras que agradecer ahora adelante del micrófono?
7: Sí, bueno, a papá y mamá que me dieron esto y a mi familia, porque sin ellos no podía hacer nada.
6: Bueno, y no nos olvidemos del staff de trabajo también, que siempre le ponen el hombro.
7: No, por supuesto. Sin ellos no se podía hacer nada.
6: Y los colegas que también abrieron un poco las puertas cuando ustedes vinieron hace mucho tiempo.
7: La verdad que sí. Y también cuando uno necesita algo.
6: Son proveedores.
7: Uno ahí lo tenés. Así que a ellos también le queremos agradecer.
6: Bueno, y no olvidarnos que cuando hubo fiestas, por ejemplo, no sé, la trenza más larga de Pascua, la torta más grande para el Día de las Infancias, el chocolate más gigante para Pascuas también. Bueno, se han hecho muchos eventos que antes por ahí se podía más, pero ojalá que vuelvan esas fiestas.
7: Sí, ojalá que sí. Las tortas fritas.
6: Las tortas fritas, no cantidad, muchísimas.
7: Amigo,
6: cuadradas.
7: Cuadradas, porque era un tema de hacer más producción y quedó la torta frita cuadrada.
6: Quedó muy bien. Bueno, Vane, muchas gracias a vos y a Ariel también. Y bueno, nada, que tengan un lindo día vos y todos los panaderos de la ciudad de Bolívar y los que ya no trabajan en panadería, que han dejado también, bueno, haber enseñado este oficio que es tan lindo.
7: Muchas gracias.
6: Gracias.
1: Bueno, ahí estaba Vanessa Canepar entonces en el Día del Panadero, que ya hicimos toda la referencia hace un ratito nada más. Mensajes que llegan ahí al 620485.
8: Buen día, gente.
1: Gracias, Pablito, Pablo Gastón.
8: Están descontrolados la radio hoy, che, ¿qué pasa? Nublado y hay un sol tremendo. Nada, nada, pero César tiene razón, dentro de un rato hay un tormentón abajo.
1: Claro, él es visionario. Él.
8: Y vamos, Milanjo, no te equivoques más, vamos, fuerza, adelante, todo se va a componer.
1: Es así, mira, es visión. César te dice que está cubierto por lo que va a venir dentro de 2 horas. Y Mila te dice una parte de la información porque, ¿sabes? Después yo le voy a hinchar la guinda y se la voy a hacer completar. Esto funciona así, funciona así. Cuando no esté el rompe Quinotos, no se sabe ni Jurquiza quién hizo la pizza. Le vamos a decir a todos ustedes. 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
5: Y ahí encontrás estas ofertas.
1: De Sur.
5: Supermercado Bolívar.
1: Frente a Plaza
9: Italia.
5: Italia, claro, Italia, dijiste muy bien, Milanco.
1: 200 años,
5: muy bien.
1: Mirá si hablan de
5: esa bueno, plaza. Bueno, seguimos. Plazas. No, en esa plaza sabes que no anduve mucho, no, digo esta, porque la gente no habrá
1: la
5: escuchado.
1: La hamaca que se movía estaba ahí, ¿te acordás?
5: Sí, y cómo se movía.
1: Qué sogaca, Dios mío, impresionante.
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11: Hola, buenos días. 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
9: 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Tengan un lindo día.
1: Un abrazo, hermano.
11: Gracias.
1: Suerte con la cocina y con las hornallas y el horno, que se venda todo.
11: Que no, venda todo.
1: En la cocina no podés vender las hornallas por un lado, el horno por el otro. Tenés que vender todo junto.
11: Claro, es difícil.
1: Sí. Le vamos a decir a todos ustedes que en Fiambrería, ¿qué sabores?
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1: 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Ese ruido que escuchaste, una señora salió corriendo para las ofertas de qué sabores.
11: Largó todo.
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1: Esa, golanda. Los muchachos, ¿cómo están sonando estos muchachos, Bueno, señoras, señores, seguimos de esta manera con César, con Mila, con Dani, que ya se está retirando porque tienen que hacer las tareas de mamá, no importa el color de las uñas, importa que es mamá, ¿no es cierto?, en esos casos.
3: Exactamente.
1: ¿Sí? con Lunita, con Sandra, con el Galle, con el 20% de mi voz, mirá. Con mi cuñada, la reina de las ferias, que pasó recién, en cualquier momento vende al marido en la feria, vende todo.
3: Okay, sí, vende.
1: ¿Cómo vende? Bueno, vamos a vender.
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3: Ay,
1: impresionante.
3: Qué
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3: ¡Oh!
1: Al toque lo resolví.
3: ¿Qué hiciste?
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1: Necesitar.
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1: Conocé. Muy prontito nos vamos al templo, así que comunicate ahí con Miguelito para ver si hay lugares, Yo no me arriesgo a decir porque no tengo la data, pero creo que debería haber lugares, Porque Boquita es Boquita, en las malas, en las buenas, en las regulares, Boquita lleva a su gente, ¿sí? 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

0: Tururo. Ah, ya como le practiqué el cantito, me sale bárbaro, che. Bueno, Cecita, ¿cómo andas vos?
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0: Bueno, lo veo a Mila César muy triste.
1: ¿Qué le ha pasado?
0: Está cabizbundo y medita bajo.
4: Ni me hablé.
0: ¿Qué te pasó?
1: ¿Qué pasó?
0: Pero contame. Estás delante de un amigo.
4: Se me rompieron un montón de cosas.
0: Contale a papá.
4: Electrodoméstico y otras cosas más. Y no llevo con
0: La licuadora, la cafetera y qué más.
4: Y el televisor se me rompió.
0: Sí, todo eso. Y ahora ni café, ni licuado, ni televisión.
4: No, nada. ¿Me decís qué hago?
0: Acá, mirá.
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1: Amigos, les quiero contar algo.
2: A ver.
1: Ahí estoy en el Cebol, miércoles 5 mañana va a haber un corte programado, ¿sí? Estén atentos, agenden ahora, porque después empiezan a poner boludeces en las redes. ¿Qué pasó? ¿Qué pasó con la luz? Y hay un corte programado, te lo avisamos.
2: Claro.
1: Es 5 de agosto de 9 a 10:30. Dicha interrupción del suministro será con el objetivo de llevar adelante tareas de mantenimiento en protecciones 13.2 cabay, ¿sí? Las zonas afectadas son las siguientes: Ale, Del Valle, Escuela Carlos María Cáceres, que es la Escuela Salesiana, Establecimiento El Pajonal, El Huetel, Establecimiento La Primitiva, El Zaino, Los Pala, 30 de diciembre, zona del paraje 30 de diciembre, La Nicolasa, La Adelina, Las Lagunas, Clamuir, Sumaín, zona Agrochañares, Las Leticias, La Matilde, El Cabildo, Villa Sanz, Unzué, Miramar, Estancias Busquet, Don Florencio, zona paraje San Andrés, Ingacot, sede El Triunfo, Ingacot, ruta 226, establecimiento García Corado y Asociados, estación de servicio Gulf, Ingacot, sede ruta 65, estación de servicio Don Califa, establecimiento YPF, Guasarón y Greco, establecimiento Don Ángel, entre otros. Recuerden que el corte está programado de 9 a 10:30 horas. Y el informe es oficial de la Cooperativa Eléctrica de Bolívar, que lo mandó hoy tempranito, ya hace más de una hora, al grupo para informar, que después lo vas a ver en las redes, desparramado por todas partes.
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0: La batería era lo que me faltaba. Me faltaba la batería. No, mamá querida. Bueno, ¿cómo van ustedes por ahí?
1: Muy bien.
0: Quiero
1: muy bien.
0: Contarles una cosita. Hay ofertas imperdibles en Punto Carnes que ahora va a venir César con eso.
2: Sí, señor.
0: Y después tenemos la nota del paseo de compras que va a venir un ratito. Pero les voy a hablar de las sanaciones ancestrales.
2: A ver.
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0: Seguimos aquí en la mañana de la radio, como mi amigo está concentrado ahí con su teléfono. No, pero vos seguí, que eso es lo que te va a comer, lo que entra ahí en el teléfono. Bueno, Cecitar, les quiero contar también que sí, ya pasan 21 minutos de las 12 del mediodía. Vamos a venir, en un ratito vamos a venir ya con los juegos de azar.
2: Sí, señor.
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2: Uy,
0: así que... ahí vas a volver a recuperar esa zanelita blanca que tenías en las épocas de prominentes de la política.
2: Sí, justito. Bueno, cerrate vos.
0: ¿Por qué? Porque sí, era legal la moto que tenías.
2: No, sí, obviamente.
0: Te va a cerrar la boca. Bueno, Sandruli, te escuchamos.
5: Sí, acá estamos, mira, estamos con el Galle, acá en esta esquina de la avenida.
6: ¿Qué esquina?
5: Acá estuvo muchos años esta zapatería Roma.
6: Calzado Roma con... la familia Noceda y Cardoso, no nos olvidemos.
5: De Cardoso.
2: Sí, también.
5: Que arreglaba las pelotas.
6: Sí, señor. Y ahora... ¿Viste? No conseguí.
0: Está Mariel, ¿no está Mariel ahora?
5: Está Mariel acá. Está Mariel. Justo acá está conmigo, me voy a poner el auricular a Mariel. Daniel, te quiere saludar, Mariel.
7: Hola, Dani. Mirá, viste, buen día.
0: La saqué, dijeron, hay una rubia parada en la esquina y digo, es Mariel.
5: Mariel. Era rubia,
0: Bueno, viste que no soy, soy daltónico, yo no te olvides.
5: Entonces queda, sí, es rubia,
7: qué
5: rubia.
7: Bueno, claro, rubia. Es genial entonces.
5: Bueno, mientras Lunita anda con Irenea tomándole la imagen a cada comercio que va a participar este fin de semana del paseo de compras. Yo lo llamo paseo de compras, pero es una tarde de descuentos. Para el sábado ya tenemos la nota grabada, para las redes tenemos todo hecho.
7: Tenemos todos los deberes realizados, así que para el sábado está todo listo ya.
0: ¿Desde qué hora hasta qué hora mueven, Mariel?
7: Y vamos a estar, o sea, durante todo el día, todo el sábado va a ser horario comercial, durante la mañana también, pero bueno, la movida con los inflables y todas las sorpresas y todo lo que hay es a la tarde, a partir de las 4 de la tarde hasta las 8.
5: Y claro, es totalmente gratuito si vos querés traer a tu niño a la cama elástica, no tenés que pagar nada. Y otra cosa importante, arranca la fiesta el jueves, porque el jueves arranca el Black Day de la Cámara Comercial y hay muchos comercios de esta cuadra
7: tal que están adheridos también. Exacto, así que va a ser jueves, viernes y sábado con descuento.
5: Y algunos dicen que se preparan para lo que es la temporada que viene y otros dicen que se preparan para el Día del Niño.
7: Sí, porque como hay tanta variedad de comercios en la cuadra, entonces está bueno por ese sentido, que podés aprovechar para todo. Para además, la temporada actual, para lo que se viene, para todo.
0: Además son emprendedores, todos tienen más o menos el mismo expertise, ¿no?
5: Sí, además asumaron, hay como 6 comercios nuevos. Por ejemplo, mira, antes estaba la panadería Gargiulo, que hace como 5 meses que no está, yo recién me entero.
7: No te puedo creer,
5: y bueno,
7: porque, sí.
5: Por ejemplo, ahí tenés un local nuevo. ¿Qué otro local nuevo? Ire también está.
0: Ofrecer,
7: acá con las carteras.
5: Sí, bueno, está en la esquina, está la verdulería también.
7: Sí, gracias a Dios un montón de comercios se han sumado.
5: Hay un local libre que estaba antes, Bousigues, ese quedó libre.
7: Exacto, sí, ese está libre.
5: Es muy lindo punto ese también, que estaba no es Casa Mazuca.
0: Era la bicicletería. Y claro, y antes estaba la bicicletería de Reina.
5: La bicicletería, exacto. Gracias, Aire. Acá también se va Aire.
7: Se despide.
5: Después hay varios comercios que se han sumado a esta cuadra que apuestan, ¿no?, a lo nuevo de invertir.
7: Exactamente.
5: Bueno, mientras viene hay un altoparlante que no sé qué será.
0: Malena.
5: No. Nos despedimos. Malena, y que escuchen, por favor, la nota que ahora va a estar.
7: Sí, con todos los detalles. Ahí están los horarios, las actividades, todo lo que va a haber.
0: Bien.
5: Perfecto. Mientras veo pasar a la unidad de también. Los pollos hermanos.
0: Ah, bueno. Hay una maratonista también, me hace seña Mila, ahí también, en la cuadra, ¿no?
7: Karen.
1: Claro, correcto.
0: Sí. Mila, al toque me apuntó, hay una maratonista, me avisó. Es muy atento, él está enganchado, prendido.
5: Sí, es Malena, Dani, tenés razón. Es Malena.
1: Sí. Todos para Malena.
5: Que está haciendo chocar a la gente.
7: Entorpeciéndonos el audio también.
0: No, Male, ¿te acordás cuando se había parado Dani hacer el móvil abajo del baffle de Malena? Bueno, entonces.
1: Saludos para mi amiga la rubia,
0: Bien, bueno.
7: Camila, un beso para vos también.
0: Dale. Bueno, escuchamos entonces la notica.
5: Preséntala, por favor.
7: Bueno, presten atención porque este sábado 8 en Avenida San Martín del 200 al 300, ahora en la nota les contamos todo lo que va a haber para que no se lo pierdan.
0: Ahí vamos entonces.
5: Cuando cierren la zapatería te vas conmigo a trabajar. Hasta luego.
7: Chao, beso.
8: Se viene un festejo previo al Día de las Infancias acá en la Avenida San Martín del 200 al 300. Para mí es como un clásico paseo de compras porque tiene descuentos y muchas sorpresas. Estamos con Irene Reboredo y también estamos con mi amiga Mariel. ¿Cómo andás, Mariel Martín?
9: ¿Cómo andamos? ¿Todo bien, San?
8: Bueno, otra vez juntos acá, los comercios, contame.
9: Otra vez, este sábado 9, que estamos haciendo acá con las chicas que organizaron esta vez la previa. Así que vamos a estar con un montón de cosas, hay un montón para ir adelantando.
8: Bien, ¿qué podemos contar, Irene?
10: Nos vamos a encontrar desde las 4 de la tarde hasta las 8 de la noche con inflables, peloteros, y vamos a tener plaza blanda para dibujar, pintar, que los chicos puedan estar interactuando mientras sus mamás y familias aprovechan a comprar los regalitos para el Día del Niño, para los más grandes también, porque todos tenemos un infante dentro, y vamos a tener el apoyo de la municipalidad que nos corta la calle.
8: Perfecto, solamente la mano par, decíamos,
10: la mano
8: ¿no?
10: par, sí, la mano que va hacia las vías del tren.
8: Perfecto.
9: Cama
8: bueno,
9: elástica.
8: Sí, cama elástica. Y todo lo que hay acá, todo lo que va a haber en esta cuadra es todo gratis. O sea, sí, los juegos para los chicos, digo.
9: El pelotero, la cama elástica, bueno, la plaza blanda, todo lo que armemos los locales lo van a poder disfrutar de forma gratuita. Está bueno para que traigan el mate, para aprovechar la tarde.
8: Bueno, va a haber también un stand donde va a haber, por ejemplo, venta de torta matera.
10: Varios stands. Algunos particulares, eso sí es de cada uno. No sé el nombre exactamente de la persona que viene. Después contamos con una institución, una escuela que va a participar también
8: de la Feria del Plato.
10: Bien. Y también vamos a tener churros.
8: Mira vos, qué bueno. O sea que mientras paseás, vas a haber descuentos. Por ejemplo, ¿descuentos de qué? Y ahora vamos a nombrar a los comercios que están adheridos en esta cuadra.
9: Bueno, en mi caso en particular va a haber descuentos especiales en efectivo, por compras en efectivo. Eso cada comercio lo maneja a su gusto. En mi caso particular entra todo, cualquier tipo de mercadería, con un 20, 25 y 30% de descuento por la compra en efectivo.
8: Y por supuesto hay prendas para niños acá.
9: Oh, sí, también, también, sí. Calzado y ropa para niños.
8: Perfecto. Irene, en deportivo. ¿Y en Irenea?
10: En Irenea encontrás mini Irenea, desde 0 meses hasta el talle 16. Calzado también tenemos, lo nuestro es la indumentaria principalmente, va a haber calzas de 4.000 pesos, largas, con frisa, sin frisa, un poquito de la nueva temporada de manga corta, también ingresa todo y tenemos descuentos en efectivo del 30-40% de descuento.
8: Es un montón, chicos, hay que aprovechar, ya te vas como estoqueando con la ropa que viene ahora y aprovechás de última también para guardar para el año que viene, o sea, uno ya es como que se la rebusca con eso. Bueno, ¿y qué rubros o qué locales van a estar, si querés contar?
9: Bueno,
8: para
9: que la gente se... rubros hay
8: y tenemos anteojos, porque están auspiciados también los anteojos, sí, contame.
9: Sí, tenemos, señor Deco.
8: Bien.
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8: 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Comercios hasta ahora.
9: Exacto.
8: Que van a estar dispuestos y disponibles el domingo 9, pero antes, desde sábado. El jueves...
10: Sábado 9.
8: Perdón.
9: Sábado 8.
8: Sábado 8, entonces, el evento.
9: Sábado 8.
8: Ah, pues dijeron todo el tiempo el 9.
10: Dijimos 9.
9: Perdón.
10: Pues no.
9: Es sábado 8.
8: Bien.
9: El sábado que es 8.
10: Sábado.
8: Bien, ahí está.
9: La tarde en horario comercial. O sea, desde la mañana vamos a estar también, pero la movida la vamos a hacer sábado 8 de la tarde
8: desde
9: en horario
8: 4.
9: Comercial. Exacto.
8: Bien. No, les quería decir que también acompaña toda esta movida comercial, la Cámara Comercial con el Black Day.
9: También, sí.
8: Que arranca
9: sí.
8: El jueves.
10: El 6.
8: 6, 7 y 8.
9: Exactamente, ahí está.
8: Así que también es como que haces sí. Como doble combo.
10: Claro, ahí van a armar seguramente todos los comercios percheros con los descuentos del 20, el 30, el 40%, ya sea en calzado, ya sea en indumentaria, ya sea en accesorios para chicos.
9: Que están los cupones del autazo también, de la sí. Cámara, así que es todo un combo espectacular.
8: Hermoso.
9: No sé. Cortárselo.
8: Entonces, el anticipo para juntar el regalito o para hacerse un regalo a una misma para el mes de las infancias, este sábado 8 se da el evento desde las 4 de la tarde.
10: Desde las 4 a las 8 de la noche.
8: En la Avenida San Martín.
10: Del 200 al 300.
8: Ay, parecen dos niñas cantoras, mira, ¿eh? Bueno, muchas gracias por
9: venir a la radio. Por favor.
8: Igual vamos a volver el viernes para ver cómo si hay alguna novedad, ¿eh? Gracias, chicas.
9: Dale, San, gracias. Gracias a vos.
0: Este material lo vas a ver en @multimediosbolivar745, el canal de noticias de la radio. A la tarde no vaya, va a estar subido y después en la web también de la radio. No sé cómo siguen, tienen que hacer juego de azar.
3: Tenemos, bueno, sí,
0: cuando quieras. Vendan un poquito con Mila y yo ya te doy.
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0: Vamos a ir a los juegos de azar, señores, de esta manera.
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0: ¿Cómo anduvimos a citar?
3: Hasta ahora no. Nada, nada. Bueno, te cuento, en Ciudad de la Previa, 0043, en la primera, 1206. En Provincia Previa, 9271, en la primera, 0117. Santa Fe Previa, 2936, en la primera, 6577. En Córdoba Previa, 1048, en la primera, 8865. Entre Ríos Previa, 3871, en la primera, 2757. Los números de hoy son 50 el pan, 21 la mujer, 609 el arroyo, 027 el peine y 5555 los gallegos o la música.
0: Claro.
3: Provincia de Buenos Aires nos dice 40 el cura, 415 la niña bonita y 4832 el dinero.
0: Muy bien.
3: Pasen y jueguen.
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0: despedimos el acto deportivo en la mañana de la radio cuando pasan 34 minutos de las 12 del mediodía.
1: Pero claro, y antes de despedirme vamos a presentar la nota de la negra Antonella Albo. Estuvo en el Saladillo, corre 10 kilómetros y en la General de Damas fue la ganadora. Completaron el podio Agustina Suárez y María Lorena Quevedo de Bolívar. La negra habló en el móvil deportivo con nosotros.
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1: Pato, querida, buenas tardes. Felicitarte una vez más. Esta vez te tocó ir a Saladillo, ganar una prueba tan importante, ¿no?
3: Buenas tardes, ¿cómo andás, Mila? Sí, sí, estuvimos presentes en el aniversario de Saladillo, una carrera de 10 kilómetros. Pudimos quedarnos con la general.
1: Bueno, Anto, lo primero y principal, ¿cómo estabas vos? ¿El tiempo? ¿Qué papel jugó?
3: Bueno, el tiempo estaba un poquito nublado, un poco fresco. Parecía que iba a llover, pero bueno, por suerte... No llovió, lo que sí había un poco de viento, pero lindo. O sea, estaba bueno para correr. Yo estaba a medio pelo porque, bueno, siempre me pasa algo a mí. La verdad que me había agarrado el jueves, andaba ya, me había agarrado como una gastroenteritis, estaba re jodida y bueno, así que no sabía si ir o no, pero ya tenía la inscripción paga y digo, bueno, vamos.
1: Bueno.
3: Así que nada, fuimos y. Y nada, salió linda carrera.
1: El planteo de carrera siempre es el mismo, ¿no? Salir de
3: sí,
1: una.
3: Sí, ya sabía yo que no iba a estar al 100% porque, bueno, estaba mal del hígado. O sea, venía mal del estómago. Pero, bueno, no, pudimos hacer, o sea, plan de carrera. Yo no me quería exigir demasiado y depende del nivel que haya, veía si por ahí iba un poco más rápido, ¿no? Pero, bueno, pudimos mantener ahí, corría 3.50, que es un ritmo promedio. Dentro de todo no está tan mal y bueno, me alcanzó para quedarme con la general de mujeres.
1: Bueno, ¿molestó en algún momento la paz o dolió todo el camino?
3: No, porque venía con una dieta muy livianita, casi poco y nada de comida sólida, te digo. Así que estaba bastante liviana yo, pero bueno, el estómago no estaba bien.
1: Si tomabas agua y te hidratabas, ¿perjudicaba o tomaste agua igual?
3: No, porque tampoco el clima me lo pidió. O sea, hacía frío, y viste que cuando hace frío por ahí no te pide de mucho tomar agua. Aparte yo con esto de que estaba con la descompostura, uno toma mucha agua, así que estaba bien, bien hidratada.
1: Bueno, seguís ganando las generales en las distintas ciudades, ¿cómo te sentís al saber que seguís haciendo un buen papel en todos lados?
3: No, contenta, en lo que va del año venimos metiendo, aunque sea una carrera por mes, y la verdad que contenta, es lo que estoy buscando. Ahora ya prepararnos para, nos queda nada, 20 días para los 21 de Buenos Aires, así que estamos enfocadas ahí y nada, seguir trabajando para eso.
1: ¿El domingo no vas a estar acá?
3: No, porque bueno, ya quiero meter algún fondito y bueno, ya me quiero trabajar bien la planificación de la semana con los fondos, porque ya no me queda nada para los 21, así que nada.
1: Bueno, ¿el circuito de que presentó Saladillo cómo estaba? ¿Estaba bien?
3: Bien, era creo, si mal no recuerdo, el mismo que el año pasado, que también fui. Bastante entretenido, porque si bien no había muchas rectas, había varias curvas, así que estuvo bueno, varios retomes, o sea, no, el viento lo cortaba bastante en los cortes de las dobladas, así que no, estuvo bueno.
1: ¿Bajaste el tiempo, el mismo de siempre?
3: No, hice 38-34, no lo bajé, pero tampoco era, no lo busqué, porque sabía que no estaba para eso, no estaba.
1: Bueno, a entrenar, a terminar el fondo para los 21.
3: Sí, a trabajar, estamos preparando eso, y nada, déjame felicitar, bueno, a mi amiga Agos, el podio lo trajimos todos bolivarenses.
4: Primera vos, segunda
3: Agus Suárez y tercera Lorena Quevedo.
4: Pero muy bien, bolivarense, Bolívar, sí. Compó Saladillo.
3: Nos trajimos todos, así que nada, recontenta, y mi amiga también, que anduvo bastante bien, así que a Vilma y Hugo también, que corrieron y anduvieron muy bien, ellos bajaron sus marcas. Así que nada, felicitarlos a ellos y agradecerle a Hugo y a Vilma, que siempre nos guardan un lugar para llevarnos en cada carrera. Y nada, contentos.
4: A seguir disfrutando.
3: Bueno, gracias a ustedes por la nota.
1: La negra Antonella Albo, la ganadora en la general del Saladillo, corre 10 kilómetros. En las damas completaron Agostina Suárez y María Lorena Quevedo el podio bolivarense allí en Saladillo. La felicitamos a todas las chicas y ya charlaremos con cada una de ellas. ¿Eh?
0: Chao, hermano.
1: Chao, hasta mañana. Que la pasen bien.
0: Mañana, si Dios quiere.
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0: Nos vamos, hasta acá llegamos, señores. 14.4 la temperatura actual.
1: César. Sí, señor.
0: La humedad 83%, la presión atmosférica 1.7.4. Ahora se empezó a nublar y se levantó niebla.
1: Sí, se levantó niebla.
0: Qué cosa rara.
1: Sí, amigo, viste.
0: Dios mío,
1: sí, sí.
0: Esto. ¿A dónde iremos a parar si se apaga Valderrama?
1: No, sí.
0: Y a la noche da un 40% como rango de posibilidades de lluvias.
1: De
0: lluvias.
1: Qué
0: cosa, sí.
1: Sí.
0: Bueno, seguinos en el canal de noticias. Vamos a ir subiendo todo el material que recopilamos en el día de hoy. Y si no, igual, nos vemos mañana. Nos encontramos mañana aquí en la radio.
1: Sí, señor.
0: 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Porque, viste, me pongo primero el partido de Ciudad, que grita, que cobra, después el partido de Boca, también. Y así, mira cómo quedé.
1: Ah, por eso.
0: Cuando voy a la cancha me pasa.
1: Ah, mira.
0: Se me entraba la cabeza.
1: Claro.
0: Y el árbitro este vino con
1: se encaja la voz.
0: Vino medio tendencioso el árbitro.
1: Ah, sí.
0: Las chiquitas eran todas en contra.
1: Ah, mira.
0: Sí, las chiquitas.
1: ¿Y suele pasar con los árbitros?
0: Vienen como con un proverbio, no favorecer al Ciudad. Pero
1: sí.
0: Además lo terminan perjudicando.
1: Claro,
0: porque
1: claro.
0: Una cosa es no favorecer y otra cosa es perjudicarlo.
1: Exactamente.
0: Chiquita que había, chiquita que era para ellos.
1: Claro.
0: Amarilla que había, amarilla que era para nosotros. La verdad, era Córdoba de apellido, ¿no, el muchacho?
1: Sí, Córdoba. Sí, sí, decís bien.
0: Bueno, señores, ya llega Javier Márquez con ¿Qué hay? Y después llega Santi Altieri con Ranking Latino, Sergio Fabián con De Corazón a Corazón y cierra Fabio Balada. En Palma 030, Eva Acebal. Los primeros 30. Buena suerte.
1: Hasta mañana.
0: Los quiero mucho.
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0: Hola, hola, hola, hola, hola, hola, ¿cómo están? Muy bienvenidos a la nueva edición de CAI. Iniciamos este martes con un programa que, les aseguro, les va a hacer sonreír completamente y se van a sentir identificados. Porque hoy vamos a hablar de esos pequeños misterios de la vida cotidiana que nadie logra explicar cómo. Por ejemplo, ¿por qué siempre desaparece una media después de lavar en el lavarropa? No dos, sino desaparece una de cada color. ¿Existe un portal secreto dentro del lavarropa? ¿Hay un club destinado de medias solteras por ahí? También vamos a descubrir algunas de las trampas que nos hace nuestro cerebro. ¿Por qué abrimos la heladera sin tener hambre? ¿Y por qué hacemos tantas cosas en automático sin darnos cuenta? Además, durante el programa vamos a compartir esos datos e informes. Seamos sinceros, probablemente a nadie les interesa, pero nosotros te queremos contar igual. Porque una vez que los escuches, no vas a dejar de comentarlos. Como siempre, queremos que formes parte de nuestro programa. Síguenos en nuestras redes sociales oficiales, en Instagram, programa que hay, y responde la consigna de hoy. ¿Cuál es el objeto que más veces perdiste dentro de tu casa? En los controles está Nico, preparado para poner las mejores canciones, que me asegura que encontró tres medias iguales, pero ninguna son pareja. Todavía seguimos investigando cómo se llama ese fenómeno. Mi nombre es Javier Márquez, que te voy a acompañar con un buen mate, un tere, una torta frita, una garrapiñada, un bombón, lo que tengas en esa mano para acompañar un mate. Bueno, te lo acepto. Subí el volumen, prepárate porque iniciamos el martes de ¿qué hay?
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y siempre pasa igual. Pones dos medias en el lavarropa y sale una sola, que aparece soltera, a la media, no sé qué le pasó, se divorció en el medio del lavado o desapareció. No hay rastros, no hay testigos. Dejó una nota diciendo que se iba y simplemente desapareció. Hay quienes dicen que el lavarropa tiene un universo paralelo donde terminan

0: Baja un segundo el ritmo. 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

Es martes y estamos hablando con vos. Si te pasa, si crees en esta teoría que dentro del lavarropa hay un universo paralelo y no es una canción, no, no. ¿Dónde desaparecen las medias? Y no las dos, solo una. ¿Te pasa o no? Quiero que me cuentes en nuestras redes sociales oficiales. Instagram, programa que hay. Ahí te escucho y te leo si tenés esta sensación.

0: Seguimos aquí en ¿Qué hay? Ahora queremos hacer una explicación realmente tan pero tan curiosa sobre las medias. Muchas medias quedan escondidas dentro de fundas de almohada, mangas de buzos, por ejemplo, pantalones o sábanas. ¡Ah, mirá vos! ¡Ah, con razón! Otras caen detrás del lavarropa cuando sacamos la ropa. Y algunas directamente se mezclan con prendas oscuras o pasan desapercibidas. El problema es que cuando aparece una sola media, nadie quiere tirarla, la guardamos. Porque siempre pensamos, seguro que va a aparecer la otra, seguro que aparece. Y así nacen esos cajones llenos de medias huérfanas esperando un reencuentro que en muchos casos nunca, pero nunca llega, Nico. Sí, llega estas canciones.
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Bueno, vamos a hablar un ratito con vos. Piloto automático del cerebro, chicos. ¿Nunca te pasó que saliste, por ejemplo, de tu casa rumbo al trabajo y cuando llegaste no recordabas casi nada en el camino? ¿Te pasó o no? ¿Es magia? No, ni distracción extrema tampoco. Es el famoso piloto automático. Nuestro cerebro automatiza las tareas que repetimos todos los días para ahorrar energía. Pero muchas veces manejamos, caminamos o hacemos actividades cotidianas casi sin pensar, chicos. Es una herramienta muy, pero muy útil, pero también tiene sus consecuencias. Porque después nos recordamos dónde dejamos las llaves, por ejemplo, o cerramos la puerta con llave antes de salir. ¿Te pasa? A mí me pasa un montón. Ya estoy hablando con vos y ya estoy pensando si cerré el portón con llaves o dejé abierto. Bueno, chicos, el cerebro consume muchísima energía, por eso intenta simplificar absolutamente todo. En un ratito vamos a hacer un trabajito juntos, para que no digas, che, está bien, estábamos hablando todo, ¿y cuál es la ayuda? Aguantame, escuchamos una excelente canción y ya venimos y te doy una manito.

0: seguimos hablando con vos. El cerebro exactamente consume muchísima energía, Nico. Sí, nos pasa absolutamente a todos, sí, a todos. Bueno, ¿vamos a hacer un trabajo juntos? Imagina si tuvieras que pensar conscientemente cada paso que das en el camino. Sería agotador, ¿no? Tenés que ir contando, viendo absolutamente de todos lados. Entonces, automatiza tus movimientos y rutinas. El problema aparece cuando queremos recordar un detalle específico y allí empiezan las dudas. Apagué la luz, cerré la ventana, en mi caso cerré el portón, mandás un mensaje y muchas veces terminamos volviendo a revisar solo para quedarnos un poco más tranquilo. Bueno chicos, si te pasa, quiero que me comentes en nuestras redes sociales oficiales, Instagram, programa que hay, y ahí nos sacamos todas las dudas. Yo, por las dudas, pregunto si no me olvidé algo.
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Bueno, esto es que hay edición de Martes Datos que nadie pidió, pero yo igual quiero contarte porque son fascinantes. Llegó el momento de esos datos completamente inútiles, pero irresistibles. ¿Sabes que una persona pestañea en promedio entre 15 y 20 veces por minuto? ¡Wow, chicos! Eso significa más de 20.000 pestañazos por día. ¡Ojo! Y no te están haciendo ojitos, salvo que juegues mucho el truco. Y como cada pestañeo dura apenas una fracción de segundo, pasamos varios días de nuestras vidas con los ojos cerrados, sin darnos cuenta. Bueno, chicos, vamos a disfrutar más canciones porque Nico está en los controles.

0: Seguimos hablando con vos, contándote datos curiosos en qué hay edición de Marte. A lo largo de toda una vida, caminamos una distancia equivalente a dar varias vueltas completas alrededor de la Tierra. ¡Chicos! ¡Wow! Y hay más, pará. El corazón late aproximadamente 100.000 veces por día. Mientras estamos hablando en este momento, nuestro cuerpo está haciendo miles de procesos automáticos sin que tengamos que pensar en ellos. La verdad es que somos una máquina mucho más sorprendente de lo que imaginábamos. Nico, tenemos ahora más canciones.
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Bueno, quiero hablarte ahora un ratito de un informe que no necesitas, pero sí, quiero contarte igual, ¿sí, Nico? Vamos a dar la seriedad correspondiente, chicos. Los científicos investigan cosas realmente importantes, pero de vez en cuando aparece un estudio que te hace preguntar, ¿quién tuvo tiempo para investigar esto? Por ejemplo, ¿por qué las tostadas parecen caer siempre del lado donde tiene la manteca? La respuesta tiene que ver con la altura, el promedio de la mesa y el tiempo que tarda la tostada en girar mientras cae. Sí, alguien estudió eso y lo publicó y el resultado fue increíble. Y nosotros te lo terminamos contando. Bueno, Nico, vamos a compartir más canciones que a la vuelta tengo otro dato interesante para vos.

0: otro dato increíble, pero me bancás, quiero invitarte a que nos escribas en nuestras redes sociales oficiales, Instagram, programa que hay, Javier Márquez en vivo, y que me dejes. ¿Alguien realizó este estudio? Loco, pero loco, quiero que me cuentes. Y nosotros te lo buscamos y te lo contamos. Ahora es momento de escuchar más canciones en este martes de invierno 2026.
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5: Bueno, seguimos. Música para el frío, historias para acompañar el día. 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

0: por otro informe loco, loco, loco que trajo nuestra producción de que hay. Un informe increíble, lo llama así la producción, que reveló cuánto tarda una persona en promedio en decir qué mirar en una plataforma de películas. Muchas veces pasamos tiempo buscando qué ver, qué viendo la película, y seguro te pasó. Media hora recorriendo el catálogo, 10 minutos leyendo sinopsis, y al final terminás viendo una película que ya habías visto como 3 veces. Porque al parecer, elegir también cansa el cerebro, chicos. Sí, una cosa increíble. Bueno, chicos, en el próximo bloque tenemos mucho, mucho más para vos. En la segunda parte vamos a hablar de los objetos que desaparecen misteriosamente de nuestra casa. Una encuesta insólita y un ranking con esas pequeñas cosas inexplicables que todos vivimos. Seguimos en ¿Qué hay, Nico?
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Seguimos con vos, seguimos este martes, de que hay los objetos que desaparecen y aparecen donde menos lo esperás. Seguimos en que hay y llegó el momento de hablar de esos objetos que desaparecen. Hay una ley universal que dice, cuanto más apurado estás, menos aparecen las cosas. Sí, es verdad. Las llaves desaparecen, el control remoto no está, los anteojos se evaporan, el cargador del celu parece que desapareció, y lo peor es que empezamos a buscar por todos lados, arriba de la mesa, arriba del sillón, cocina, llamamos a toda la familia, y nada. Y hasta abrimos la heladera, como si fuera que el control remoto hubiera decidido tomarse un descanso entre la leche y el queso, pero no, chicos. Y después de revolver toda la casa, aparece donde ya habíamos mirado como tres veces. Nico, ¿cómo hacen esas cosas? ¿Se mueven cuando no los encontramos? ¿Juegan a las escondidas con nosotros? No sé qué nos está pasando, chicos. Bueno, pero hay una explicación bastante interesante. Cuando buscamos algo con ansiedad, el cerebro filtra información muy, pero muy rápido, y muchas veces deja pasar por alto justamente lo que tenemos delante. Por eso, alguien ingresa, mira dos veces y dice, no era lo que estaba buscando. Y ahí uno siente una mezcla de alivio y un poquito de vergüenza. También están las lapiceras. Uno compra un paquete de 10 y a la semana queda una sola. ¿Dónde fueron las otras 9? Es uno de esos misterios cotidianos que probablemente nunca tengamos la respuesta definitiva. Vamos, Nico, que tenemos más canciones.

Una canción más y vemos qué pasa después. 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

0: Es martes en ¿Qué hay? Hay preguntas que nadie hace hasta que alguien pone sobre la mesa. Curiosidades, historias increíbles, datos que no cambian tu vida, pero seguro te sacan una sonrisa. Mi nombre es Javier Márquez, está Nico en controles. Esto es ¿Qué hay? Que tiene buena música para vos.
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Bueno, te voy a contar un estudio que nadie imaginó. Hay investigadores que dedican años de trabajo a responder preguntas realmente muy curiosas. Por ejemplo, ¿cuánto tiempo pasamos buscando las llaves dentro de nuestra casa? Por ejemplo, de toda una vida, ¿no? Algunos estudios calculan que una persona puede perder varios meses de su vida buscando objetos extraviados. Meses, no minutos, meses, chicos, te estoy hablando. Y si sumamos el tiempo buscando el celular, el control remoto y los anteojos, me parece que más de uno necesita un par de vacaciones, no solamente para recuperar el tiempo, chicos. No, no, no. Otro dato interesante, se calcula que una persona toma alrededor de 35.000 decisiones por día. ¿En serio? No parece tanto. Por ejemplo, desde elegir qué ropa ponerse para salir, para comer, qué mensaje responder o qué camino tomar. Y no es raro que a la noche estemos cansados. Nuestro cerebro trabajó todo el día tomando decisiones, chicos. Por eso llegamos a casa y la pregunta más difícil de responder es ¿qué comemos hoy? ¡Qué preguntona, chicos! Bueno, en un ratito ya nos vamos, pero antes quiero contarte el ranking de los misterios más cotidianos. Llegó el momento del ranking de ¿qué hay? Bueno, vamos a ver si coincidís. Puesto número 5, las lapiceras que desaparecen en la oficina. Número 4, el cargador que alguien tomó prestado y nunca devolvió. Puesto número 3, las llaves que aparecen 5 minutos después de haber salido tarde. Una cosa increíble. Y puesto número 2, la media que desaparece para siempre. Y el puesto número 1, el campeón invicto, el control remoto. Es el objeto que logra esconderse en el sillón durante horas hasta que alguien se sienta arriba y aparece mágicamente. Chicos, tenemos un ratito más para compartir más música con ustedes.

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Y así llegamos al final de una nueva edición de ¿Qué hay? Hoy comprobamos que la vida está llena de pequeños misterios. Medias que desaparecen, llaves que se esconden, controles remotos con vidas propias y un cerebro que, de vez en cuando, decide hacernos alguna bromita. Gracias al gran Nico que estuvo en los controles poniendo la mejor música y bancando cada ocurrencia en este programa. Gracias, Nico. Y gracias a vos que elegiste compartir este rato con nosotros. Mi nombre es Javier Márquez. Que tengan un excelente martes al disfrutar del día. Y si encontrás esa media que desapareció hace meses, avísale a Nico porque todavía está buscando la suya. Nos reencontramos muy pronto en una nueva edición de ¿Qué hay? Hasta la próxima. Chao.

0: Listo, Orti. Apagamos el mic por ahora.
1: ¿Qué hay?
0: ¿Qué hay?
1: ¿Qué hay?
2: Tú no lo entiendes bien.
3: ¡Tú no me entiendes!
0: Pero tranqui, la seguimos en la próxima. Hasta acá. ¿Qué hay?
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Hola, hola, qué bueno que estés ahí. Ya estamos en martes y es un gran momento para hacer una pausa, subir el volumen y disfrutar de buena música. Soy Santiago Altieri y esto es Ranking Latino. 2 horas con los artistas que marcan el presente de la música latina. Bienvenidos.

Del 5 al 1 descubrimos qué es lo que más se está escuchando esta semana en Costa Rica. 5. Puesto 5, La Guaracha, Manuel Turizo y Martín White.

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La artista catalana Vico está de estreno. Tras conquistar las listas con sus éxitos anteriores, presenta Tiramisú, su primera apuesta musical. Este lanzamiento marca el inicio de una nueva etapa pop con la que promete adueñarse de las

Llegó el momento de escuchar a dos artistas que se unieron para ser las mejores enemigas. Ángela Leiva, cantante bonaerense de la música tropical desde el 2008, colabora con Eugenia Quevedo, que es intérprete cordobesa de cuarteto.

Íñigo Quintero apuesta al verano con Clásico. Tras su arrollador éxito global, el joven solista español Íñigo Quintero regresó a las novedades musicales con Clásico. El tema busca consolidar su estilo íntimo, pero con un ritmo ideal para la temporada actual, metiéndose directo en la rotación de las principales estaciones hispanas.

0: Cardelino, productor y músico de Montevideo, suma a Diego Torres para interpretar el sencillo titulado No lo soñé.
1: Las historias de amor, viste, que tienen sus subidas, sus bajadas, sus alegrías, sus tristezas. Y en cualquier vuelta de la esquina tenés cuidado, Cardelino, porque te pueden clavar un puñal.
2: ¿En serio?
1: Esto le pasó a Renzo. Por eso él me inspiró para escribir esta canción que dice así.

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0: Toda la sangre puede ser canción en el viento. Ojalá sea así.
1: Manuel Turizo y Martín White traen La Guaracha. Colombia y Chile se conectan en una colaboración explosiva. Manuel Turizo y Martín White unieron fuerzas para lanzar La Guaracha, un tema diseñado para encender las pistas.

Morat y Silvestre Dangond conquistan con su fusión. La banda colombiana Morat unió su característico pop folk al sabor caribeño de Silvestre Dangond en Lo poco que yo quiero.

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0: Luis Fonsi y El Fercho demostrando cómo se hace un temazo intergeneracional. Cambiaré.
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0: Tu recuerdo, Maluma. Se queda con el número uno.

se nos fueron estas dos horas de Ranking Latino. Gracias por estar del otro lado y hacerme compañía una vez más. Soy Santiago Altieri y mañana seguimos compartiendo la música que mueve todo el continente. Que te

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Muy buenas tardes, buenas noches, como prefieran. ¿Cómo les va? ¿Cómo andan? Bienvenidos una vez más a un nuevo encuentro de música romántica en la radio. En esta propuesta de martes 4 de agosto del año 2026, nos vamos a acompañar de ahora en más con un lindo recorrido musical y de poemas hasta las 21:30. ¿Me acompañan?

La música en compañía de José Luis Perales, clásico de José Luis Perales, para darle la bienvenida a la señora Adriana Gandola, que ya me está acompañando. José Luis Perales haciendo Te Quiero. Bueno, seguramente por ahí Ana Contreras, muy buenas noches. Las abuelas del hogar también, abuelas y abuelos, claro está, que forman parte de este encuentro de música romántica. 620485, mensajero de la radio, seguimos avanzando. Marco Antonio Solís.

0: La música en compañía de Marco Antonio Solís. Marco Antonio Solís haciendo Mi Eterno Amor Secreto. Un beso grande para Flavia, que ya me está acompañando. Quiero saludar también a Mica por ahí, en sintonía de la radio. Mabel desde Barrio Santa Marta. Muy, pero muy buenas noches, Mabel. Gracias por estar del otro lado. Saludamos también a Virginia por acá, que nos ha solicitado un tema lindo, romántico, que tengamos en programación para esta noche. Sara, como siempre, desde la calle Viamonte. Ya te estoy acompañando, Sergio. Bueno, muchas gracias, Sara. Gerardo, hola, Sergio, ¿cómo estás? ¿Me pasás la carretera de Julio Iglesias? Estoy fumigando en la zona de Urdampilleta. Un abrazo grande, Gerardo. Ya vengo con Julio Iglesias y la carretera.
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0: Muy bien, vamos por parte, ¿eh? Vamos cumpliendo con cada uno de los oyentes, por supuesto, en este encuentro. Un beso grande ahí para Mariel. Hace un ratito llegué del trabajo, ya te estoy acompañando. Y, por supuesto, un par de mates. Bueno, está bueno, unos buenos mates. Acá en la radio también, ¿eh? Acá en la radio también. Hola, Sergio, ¿cómo estás? Me pasás un tema, me dice Alicia, por acá, que está con Jorge, por supuesto, sintonizando FM10 Radio Ciudad, ¿eh? Y vamos a complacer al amigo Gerardo, que está fumigando en este momento en la zona de Urdampilleta, con un tema musical de Julio Iglesias.

Bueno, bien, ¿eh? Para complacer al amigo Gerardo que me está acompañando, está fumigando el hombre y nos acompaña, por supuesto, la música de la mano de Julio Iglesias, temazo este de Julio Iglesias, La Carretera. Vamos a cumplir con Alicia y Jorge, que están sintonizando FM 10 Radio Ciudad, y le vamos a sumar algo de Sergio Dalma.

Bueno, muy bien, saludando a Alicia y Jorge que me están acompañando como todas las noches, por supuesto. La música de la mano de Sergio Dalma. Sergio Dalma se empieza nuevamente. Gracias, Beatriz, por el mensaje. Hace un ratito comienzo a acompañarte. Saludos de parte de María de los Ángeles. Gracias, María, por estar del otro lado. Seguimos avanzando con mucha música hasta las 21:30 exactamente. Propuesta de martes por FM 10 Radio Ciudad.

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6: Buenas noches, Sergio, ¿cómo estás? Acá te estoy escuchando, me acordé, porque a veces me olvido el horario este. Bueno, gracias porque el programa está muy bueno. Recién empecé a escucharte. Que tengas mucha suerte. Hasta mañana, si Dios quiere. Te saluda Lidia de la calle Leiría. Pásate algo lindo.

Bueno, gracias Lidia, un beso grande, ¿eh? Hasta mañana. Seguimos con más oyentes. Gracias Karina, un beso grande ahí para Karina Rosales, que me está acompañando como cada una de las noches. El muy buen programa, como siempre, muy bueno el programa de Eva, que nos acompaña y nos solicita algo de Nino Bravo.

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Bueno, muy bien, vamos cumpliendo con la música, en este caso de la mano del niño, Rafael España presente, haciendo Como Yo Te Amo. Martes 4 de agosto del año 2026, sigo sumando oyentes a esta hora de la noche. Por acá Esther, nuestra amiga costurera, que me está acompañando por ahí, le doy la bienvenida. Abuelas Teresa y Coca, gracias también por estar. 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

0: Muy bien, para Laura, que me está acompañando a esta hora, la música de la mano de Chayanne haciendo Atado a tu amor.
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Bueno, y saludo para María, que me está acompañando la música de la mano de Cristian Castro. Cristian Castro haciendo Si me ven llorar por ti. Bueno, gracias Griselda, un beso grande ahí para Griselda. Quiero mandarle un saludo grande a Lucía y Marcelo de la zona de las 140, mis amigos que me están acompañando a esta hora, por supuesto. Seguimos disfrutando de un par de canciones románticas hasta las 21:30 exactamente, desde el álbum discográfico Alquimia. Vamos a sumar a estos dos grandes, una argentina muy pero muy talentosa llamada Patricia Sosa y un artista de primer nivel como lo es Manuel Mijares, con una trayectoria de años en su país de origen, México. Alquimia la producción, esto es Patricia Sosa, Manuel Mijares. Tema de Franco de Vita, Si la ves.

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¿De qué color la pintarías si tuvieras que ponerle un color? Creo que no la pintaría. No me atrevería a entristecer tanto un color, a quitarle hasta el último aliento de su energía vital. La soledad es un buitre que vuela en círculos sobre nuestra cabeza, alto, lejos. Al principio no la vemos. Mientras estamos en movimiento, no se atreve a acercarse, pero en cuanto bajamos los brazos y nos quedamos quietos un instante, ¡zas! Baja en picada, arremete contra nuestros pensamientos, los picotea, los arranca, los tira a un costado. ¿Y quién querrá acercarse a nosotros en medio de un basural de preguntas rotas, de palabras asfixiadas, de recuerdos gravemente heridos? La soledad es engañosa. Parece, cuando no la conocemos bien, un paraíso de tranquilos aires, un sereno lugar en el que podemos reposar dejando de lado la mochila de las ansiedades y el cansancio. ¡Ah, qué apacible silencio! ¡Ah, qué oportunidad especial para poner en orden las ideas, para esclarecernos, para bucear en nuestro interior buscando el alma! Pero no, es una trampa. La noche ocupa todo. Borra los rosales, mata a los pájaros perdidos. Se mete en las pupilas hasta dejarnos ciegos. Se mete en los resquicios de imágenes y voces. No nos deja nada. Ni sueños, ni fuerzas, ni ganas. La garganta no quiere dar el grito para pedir ayuda. Los brazos no se despegan del cuerpo, laxos. La soledad nos saca las caricias de las manos. Nos deja poco aire para que aparezca esa sensación de opresión en el pecho. En un primer momento, hasta parece cómoda. Qué cómodo estar solos. Qué cómodo no tener que dar cuenta de nuestros actos. Qué cómodo no tener que compartir, ni pedir, ni tener en cuenta a alguien más. Qué cómodo no preguntar y que no nos pregunten. No tener horarios, no tener que acordarse si le gusta o no le gusta. Nos parece que la soledad es sinónimo de libertad, hasta que tratamos de prender la luz y no hay luz. Encender un fósforo y no prende. Esperamos la llegada de la mañana, pero pasan las horas y la mañana no llega. La mañana es un resplandor allá, más allá, mucho más allá. Apenas se vislumbra. Algo levemente más claro que la noche interminable. La soledad nos ha atrapado. Creímos en sus mentiras. Nos metimos en su jardín invisible. Nadie nos oye. Nadie nos ve. Es tan fácil para los otros no oírnos, no vernos. Es tan fácil para los demás darnos por desaparecidos, tachar nuestros nombres de sus agendas, sacarnos de la lista de invitados, correr la silla para estar más cómodos, ocupando un pedazo de nuestro lugar. Vamos, no te resignes, no te duermas, no cedas tu espacio. La soledad no es invencible, es maligna y frágil. La luz le causa espanto y se vuelve cenizas cuando la otra mano se aferra a tu mano. Ese relámpago de calor la mata. Vamos, muévete. Hay que correr y traspasar la puerta, entrar, decir, ya llegué. Y alguien camina hacia vos, te extenderá los brazos, te refugiará en ellos y empezarás a hablar de cualquier cosa. Hablar, hablar, barrer los silencios, tomar lo que te dan, darte y haber aprendido que vivir es una batalla contra la soledad y podemos vencerla. Porque aunque nadie responda cuando decimos ya llegué, podemos inventarnos una respuesta, traerla del pasado o empezar a buscarla.

Bien, bueno, para Nati, que me está acompañando a esta hora, Karina Rosales, que también está haciendo lo propio, la música de la mano de Ricardo Arjona, haciendo Pingüinos en la Cama. Previa preparación de la cena, nos está acompañando a la abuela Coca, como todas las noches, y le vamos a regalar algo por acá de Luciano Pereira. 620485, mensajero de la radio.

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3: Bueno, muy bien, 16 minutos nos separan de la hora 20, 16 minutos de la hora 20. Gracias, Vero, un beso grande para vos también, que tengas una linda noche. Hola, Sergio, dedícame un tema, te estoy acompañando, saludos de parte de Karina. Y también saludar muy especialmente a mi amiga Alejandra. Bueno, ahí vamos, con buena música, por supuesto.

La compañía musical de la mano de Víctor y Leo. Víctor y Leo haciendo recuerdos de amor, ¿eh? Bueno, Mari, que me está acompañando, me solicita que le pase algo de Carlos Rivera. En un ratito sumaremos la música de Carlos Rivera para esta noche de FM 10 Radio Ciudad, ¿no? 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

0: La música junto a Alexander Acha haciendo Te Amo. Bueno, muy bien, me estaban solicitando por acá algo de Luis Miguel. Vamos a ir sumando la música de Luis Miguel para complacer a los oyentes que me acompañan. Debo, un beso grande para vos también, que tengas una linda, linda noche. 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Día del Trabajador Maderero, Día del Párroco, Día Nacional del Panadero, Día Internacional del Leopardo Nublado. 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En minutos les voy a sumar el pronóstico del tiempo extendido para mañana miércoles.
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0: Qué lindo recuerdo para compartir, ¿no? La música de Luis Miguel. Luis Miguel haciendo No sé tú. Tenemos que sumar una pausa. Una pausa comercial de la radio, como corresponde a esta hora. Tengo otro mensaje por acá. 33 minutos nos separan, 33 minutos, de la hora 20. Hola, Sergio, buenas noches. ¿Cómo estás, amigo? Te estoy escuchando de casa y preparando la cena. Me pasarías un temita de Carlos Rivera, porfi. Hace mucho que no lo escucho. Un abrazo grande, muy lindo el programa de hoy. Besitos, Graciela. Bueno, un beso gigante ahí para Graciela y gracias por acompañarme, ¿no? Buscamos un temita de Carlos Rivera.
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1: Bueno, seguimos. Música para el frío, historias para acompañar el día. Dejemos sonar un tema más, porque siempre hay una canción esperando levantar el ánimo otra vez. 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
3: Bueno, muy bien, ¿eh? 20:55, ¿no? 20:55. El saludo para Graciela, que nos está acompañando desde la casa, está preparando la cena y, bueno, sintonizando nuestra propuesta nocturna. Gracias, Maggie. Un beso grande para vos, Maggie. Que tengas una linda, linda noche. Por acá, Alejandra, te estoy acompañando, Sergio. Dedícame cualquier tema. Todos son lindos. Bueno. Y quiero saludar también a Hilda, que está en sintonía de la radio.

Dos grandes de la música, Patricia Sosa, Patricio Orellano, en la continuidad de este encuentro, haciendo Amor sin Edad. Bueno, Graciela y Norma por acá. Hola Sergio, buenas noches, dedicanos, un tema musical. Quiero saludar también muy especialmente a la abuela Elvira, que me está acompañando en Barrio Los Orzales a esta hora de la noche. Ya vengo para contarles qué va a pasar con el tiempo a través del pronóstico extendido.